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Vamos a continuar con los estrenos de esta semana. Franci nos dice dándole.

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0: Son las 21 horas, 31 minutos.
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1: Son las 22 horas.
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0: Son las 22 horas, 32 minutos.
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1: Son las 23 horas, un minuto.
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2: Son las 23 horas, 30 minutos.
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1: Son las 0 horas.
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2: Son las 0 horas, 30 minutos.
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1: Son las 0 horas, 59 minutos.
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0: Es la 1 de la mañana, 29 minutos.
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0: Es la 1:00 a.m, 59 minutos.
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0: Son las 2 de la mañana, 29 minutos.
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1: Son las 3 de la mañana, 4 minutos.
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2: Son las 3 de la mañana, 30 minutos.
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1: Son las 4 de la mañana, 2 minutos.
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0: Son las 4 de la mañana, 32 minutos.
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1: Son las 4 de la mañana, 59 minutos.
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0: Son las 5 de la
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0: Son las 6 de la mañana, un minuto.
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0: Son las 6 de la mañana, 15 minutos.
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2: Son las 6 de la mañana, 28 minutos.
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Son las 6 de la mañana, 36 minutos.

0: Son las 6 de la mañana, 45 minutos.
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1: Son las 6 de la mañana, 59 minutos.
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0: Son las 7 de la mañana, 30 minutos.
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0: Son las 8 de la mañana.
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0: Son las 8 de la mañana.
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0: Son las 8 de la mañana, 15 minutos.
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0: Son las 8 de la mañana, 29 minutos.
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1: Son las 8 de la mañana, 59 minutos.
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0: canta, yo me digo.
1: Grita, grita, grita. Eso, acelerando la mañana.
0: Acelerando. ¿Cómo estamos? Ven, buenos días.
1: Llegamos con toda la energía, estamos felices, contentos. Gracias, Diosito, porque me hizo dormir bien.
0: ¡Uy,
1: qué rico! ¡Qué manera de dormir!
0: O sea, el guatero no molestó esta vez,
1: guatero. No, nada, nada, nada. Dormí, hice mi oración bien temprano. ¿Ya? Y me acosté y no desperté hasta las 5 de la mañana.
0: Como niña buena, ¿no?
1: Maravilloso, gracias Diosito por apoyarme, ayudarme y seguir adelante, ¿eh? Así que muchas gracias, chiquillos. Estamos con toda la energía esta mañana, así que atento, atento a toda la información que le vamos a entregar, porque ya se acercan todas las actividades que tenemos aquí en nuestra ciudad de Calama y en Choquecamata.
0: Oiga, jueves ya, jueves 14.
1: 14
0: de mayo.
1: Bueno. 14, chiquillo, ¿eh? Muy bien. Caga torcido, sí, mi papá. Caga torcido, cuando nombraban al 14, te decía caga torcido. Hoy, como cuando cantaban las lotas, ¿te acuerdas? Le ponían nombre a todos los nombres.
0: Sí, a todos le ponían, ¿eh?
1: ¿Cómo estamos con el clima? Porque veo que la tóxica está subida.
0: Sí, mire, además está heladito porque tenemos 12 grados hasta ahora. Ay, 12 grados. Está soleado, eso sí. Se espera una máxima por hoy en la ciudad de Calama de 22 grados. Usted me preguntaba por la tóxica.
1: ¿Sí?
0: No está acá en Calama. No, anda en otro lugar, no sé dónde anda.
1: ¿Dónde anda la música?
0: Parece que le tienen prohibido venir a Calama, ¿eh? La calidad del aire está buena, dicen.
1: Ah, no te puedo creer.
0: Viento de 10 kilómetros en la ciudad de Calama. Bueno, hay que... No sé qué le va a ganar esta cuestión, pero hay que decir que sí, no vamos, ¿no?
1: Hay que decirle que sí, nomás, es seguir la corriente, oye, ¿eh? No. Sí. Ya no podemos hacer nada, pues si ya estamos no. Condenados.
0: Ya nos pegamos nuestro pulmón, porque la gente que fuma,
1: sí.
0: El daño queda para siempre ahí en los pulmones. Acá nosotros estamos igual, con la tóxica, el vino, la tóxica, no.
1: Ay, señor.
0: Qué terrible, ¿eh?
1: Pero señor, bueno. Señor. Oye, yo no encuentro, bueno, ¿cómo le dice, decía mi madre, ni patas ni cabeza?
0: Ni cabeza,
1: a lo que ya. Sí. Porque dicen que finalizó el paro del colegio de CT, que recién mañana empiezan, sí, a retomar. ¿Cómo lo empiezan el lunes, digo yo?
0: Es verdad, mañana, claro. Que, oiga, no se puede perder más tiempo ya.
1: Uy, qué terrible.
0: Bueno, lograron cierto objetivo los chiquillos.
1: Ay, qué bueno.
0: Llegaron a acuerdo y felizmente duró poco, ¿ah?
1: ¿Eh? Sí, sí.
0: Es como mi amigo el Marco ahí, fue poquito, cortito. Duró poco, ¿ah?
1: Ya terminó la huelga oficial, entonces sí. Ojalá sea para bien y para bien del colegio y de los profesores y los alumnos.
0: Oye, te pongan las pilas ya, trabajar a full.
1: Correcto.
0: Recuperar los días perdidos, todo lo que se puede hacer. Y los chiquillos también que se pongan las pilas, porque ya sí. Dos meses ahí en vacaciones forzadas están renojados los cabros ya.
1: Claro, ellos están enojados.
0: Qué terrible, ¿eh? Buenas noticias, ya. Comenzamos bien.
1: Muy
0: ahí.
1: Buenas noticias, chiquillos. Así que dale mucho entusiasmo, ánimo a los chicos del Colegio Obispo Silva de Saeta.
0: ¡Se te leí!
1: Sí, para que vayan a mencionar. Oye, si no estaban escuchando en ninguna parte, fueron a tocar tambores, pito, todo allá a los impavos y no le abrieron las puertas, ¿eh?
0: Por lo que sube, sí. Por ahí, bueno, ustedes saben que esto lo lleva adelante el sindicato.
1: Correcto, correcto.
0: Y el que no participaba le ponía una multa de 50 luquitas, ¿eh?
1: Mira.
0: No, y se estuvo por ahí bonito, ¿no?
1: Sí. Sí,
0: por ahí me contó alguien un pajarito, ¿eh?
1: Es como cuando uno no faltaba a la reunión y teníamos, claro, que pagar multa. Sí, sí, está, sí, bien,
0: así era.
1: Bien. Hay que ser responsable, ¿no? Pues. Hay que ser.
0: Ahí estaban tocando las cacerolas y...
1: Los pitos. Qué bueno. Ya, pues, chiquillo, esas son las noticias que vamos a comenzar en esta mañana. Buenas y malas, por supuesto, porque la vida es así, cariño.
0: Pero de todo un poco, de todo un poco.
1: Más llegamos,
0: ¿eh?
1: Buenas, ¿ya?
0: Miscelánea, que creo que se aprobó, claro, casi más del 90% de la miscelánea también.
1: Sí.
0: Aunque usted no me crea, trabajaron ayer el parlamentario, o sea.
1: No, fueron a trabajar.
0: Aunque usted no me crea, hasta las 12 de la noche trabajaron,
1: ¿no?
0: ¿Eh?
1: Ay, no, no te puedo creer.
0: Claro, así que si te pone helado. Si te pone helado, tiembla, oiga, porque. Estuvieron trabajando una vez al año.
1: ¡Qué maravilla!
0: ¡Qué terrible! A lo de vera, ¿no? Cualquier propiedad. Ya.
1: Bien, cariño, de
0: paso
1: de lado. Vamos a comenzar aquí cerrando la mañana junto al cucharón, cariño. ¡Eso! ¡Y la movida!

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3: Oye, saludito a la ferretería también que está con
4: Corrito.
3: Nosotros ya. Abrieron temprano los chiquillos,
4: ¿eh? Tempranito, a las 9 ya tienen abierto y atendiendo a toda nuestra gente, por supuesto, con esa calidad humana maravillosa.
3: Claro,
4: ¿ya?
3: Lo mejor.
4: Lo mejor. Chicos, la feria rotativa ya está instalada hoy jueves. Sí, está en la Vía Exótica, en la Avenida Nueva Poniente.
3: Correcto, ahí está, ahí está en Poniente, ¿ya?
4: Esa feria es cortita.
3: Cortita. Juanito no va para allá, ¿no? No, no hoy pues no, no, porque es muy, muy corta.
4: Muy corta, muy corta.
3: Ya le gusta recorrer. Le gusta rotar un poquito allá.
4: Exactamente, así que por lo menos.
3: Y además que no va la vecina tampoco.
4: No va,
3: no va,
4: claro.
3: La vecina, entonces. ¿Le gusta la vecina, Juanito? ¿Cierto? ¿No has visto cómo le mueve la orejita cuando la ve?
4: Ya tenemos buenas noticias y la vamos a entregar inmediatamente porque ya se acerca nuestro aniversario de Choque Camata.
3: Eso, 111. Entonces vamos con lo
4: que... Vamos a participar todos.
3: Ya, ¿qué pasó? A ver.
4: Tenemos traslado gratuito a Choque Camata.
3: ¿Confirmado?
4: Bien, sí, confirmado, total.
3: Bueno, me gustó.
4: 100%, les cuento. Que prioridad personal a la tercera edad es más un acompañante, ¿ya?
3: Mira, está buena.
4: Tienen que inscribirse presencialmente en la oficina de información turística que está ubicada en la calle Tibar 1536 en el edificio Espacio Parque Torre, a local 7. Bueno, toda la gente ya lo conoce, ¿ya? Y también por WhatsApp más fácil, ¿ya?
3: Yo creo que por WhatsApp más fácil.
4: Sí, pues se inscriben al más 569-66-17-60-79. ¿Anotó? Lo vuelvo a decir.
3: De nuevo y lentito
4: más
3: ahí.
4: 569.
3: Uh-huh.
4: 66.
3: Ajá.
4: 17-60-79. ¿Ya?
3: Mira.
4: Ahí se inscriben para el traslado de Calama, Choque Camata. Las jornadas son mañana y tarde, o sea, ida y vuelta, ¿ya?
3: ¿Ya?
4: El día viernes van a subirse desde las 4:30 de la tarde, ¿ya?
3: Uh-huh.
4: Y van a devolverse a las 20 horas. El día sábado a las 9:30 de la mañana y a las 13 horas. El bus se devuelve a las 15 y a las 21. Después el domingo, el bus sube a las 10 de la mañana y se regresa a las 4 de la tarde.
3: Ah, ya, para que lo tenga clarito el horario, ¿por qué?
4: Correcto.
3: No hacer cosa que lo deje el bus, ¿no?
4: Sí, pues. Así que, chiquillos, esos son los horarios. ¿Por qué mañana y tarde? Porque los bus que van en la mañana, después de la tarde, regresan a los de la mañana.
3: Ah, ya. Cambiadito ahí.
4: Sí, cambiadito, sí.
3: Juegan las cambiaditas los
4: chiquillos. Exactamente. Así que, chiquillos, aprovechen esta instancia que es gratuito para subir a Choque Camata.
3: Oiga, y que le pasen el datito a la otra gente porque a veces
4: estamos
3: no están bien informados,
4: sí.
3: Y dicen, ah, no voy.
4: Estamos mandando este flyer por todas las redes, así que eso es re importante para la gente.
3: Para que vaya harta gente, si esa es la idea.
4: Sí, pues sí.
3: Sea
4: sí
3: o no de Choque Camata, para que conozca la historia. Hoy Choque Camata ha sido parte de la historia de esta región por muchos años, así que.
4: Sí, me vayan a ver conozco. Al Club Obrero, ¿eh?
3: Allá va a estar la vez, ¿sí?
4: Ah, ya estoy plasmada en una fotografía.
3: Ándate, cabrito.
4: Acuérdate
3: ya.
4: Acuérdate que yo fui reina el año 77.
3: ¿No? Ah, ¿y tienes la foto de ese tiempo?
4: ¡Correcto, Leo!
3: Mira.
4: No, te morí.
3: ¿Hoy está grabado en piedra o está...?
4: ¡El papiro!
3: ¡El papiro!
4: ¡El papiro!
3: Está en las manos de la bestia, así con pintura.
4: Oye, no, si de verdad va a haber una tremenda exposición en el Club Obrero.
3: ¿Ya?
4: Como inauguración, porque el Club Obrero se abre por primera vez en este año.
3: Tanta historia en el Club Obrero, ¿eh?
4: Mucho, el bowling... Teníamos el mejor bowling de Chile.
3: Sí, eran buenos para los cabros.
4: Y salieron muchos campeones, Leo, por Dios.
3: Pero si usted ve que era acá, pues era pilla para bajar palitroque ahí.
4: No, yo tiraba la bola.
3: Por eso, agarraba la bola y dejaba los palitroques ahí todo en el suelo, ahí todos muertos, ¿no, Juanito? Mira, no, sí.
4: Ay,
3: tuvimos
4: señor.
3: Varios buenos para el bowling.
4: Y los bailes que teníamos ahí de la liga, ¡oh, espectacular, tremendo baile!
3: Oye, sí.
4: Ahí subían todos los grupos musicales de aquí a Calama.
3: Ahí le ponían Wendy, ¿no?
4: Claro, sí, pero ponían todo empeño. Así que, imagínate, teníamos una diversión tremenda. Así que, y el llegar al Club Obrero va a ser memorias inolvidables.
3: ¿Cuántas cosas no pasaron allá? Oye, para que vaya y reviva la gente de aquellos tiempos, ¿ah?
4: Sí, qué pues, maravilla.
3: El Club Obrero.
4: Había de todo, ¿ya? Ya, pues, cariño, continuamos entonces, porque avanza la peñana a la hora 9, ya 18 minutos. ¡Eso! ¡A levantarse!

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1: Bueno, ahí está nuestra señora Livex, ya para que se conecten aquí en Chile y de todo el mundo, ¿ah?
2: Oye, sí, pues tenemos de todas nuestras ciudades del país que nos están llamando, así que eso es importante para nosotros también, que somos escuchados en nuestro país. Maravilloso y espectacular, chiquito.
1: Claro.
2: ¿Ah? Oye, tenemos hartas actividades, ¿ah? Oye, les cuento, ¿ah? Para que ustedes sepan y vean el desorden en nuestra ciudad de Calama.
1: ¿Qué pasó?
2: Porque ya se hicieron las obras de pavimentación. Sí, están ya tomando regla, anotando, ahí inscribiendo, o sea, están rayando. Porque ya comienza, ¿sabes cuándo? Ya a desarmar todo.
1: Ajá.
2: El primero de junio. Sí, van a comenzar entre Duble, Almeida y Los Andes, ¿ya? Después van a continuar. Estas son las calles ya abajo, ¿ah? Para las poblaciones.
1: Ya, van a pavimentar.
2: Claro, entre la avenida Grecia, O'Higgins, también entre Punta Arena y Aconcagua, ¿ya? Duple, Almeida y el fin de la calle. Toda esa parte la van a empezar a arreglar desde el primero de junio, porque ya ustedes están viendo que están tirando lienzas, rayando las calles, y eso porque va a comenzar.
1: Bueno, hay
2: ¿ya?
1: que tener paciencia, chiquillo, ¿ah?
2: Sí, de todas maneras.
1: Porque de repente la gente se queja, oye, están para las calles. Después la están arreglando, mucha la cuestión.
2: Pero ¿sabes qué comentario me gustaron y me encantó el comentario? Que le mandaron al alcalde y dijeron, qué rico, maravilloso las obras que se están haciendo, pero...
1: A ver.
2: ¿Por qué cuando ya se termina de pavimentar, el agua hace hoyo? ¿Ah?
1: Siempre lo mismo.
2: Siempre, y destrozan y vuelven a romper.
1: Claro.
2: ¿Por qué? Y el alcalde respondió, dijo, buena acotación, dijo él. Vamos a hablar con el CGE porque para que puedan no hacerlo después, sino que lo hagan antes.
1: Claro.
2: ¿Ah? Que se preocupen de hacerlo antes.
1: A Juanito lo llamaban porque pavimentaban y Juanito iba a hacerlo hoyo allá, ¿no?
2: ¿Ya?
1: Claro, una vez se equivocó en la medida y fue muy grande, entonces...
2: No.
1: Ahí lo echaron. No, sí, trata de hacer las cosas bien, pero le salen mal, ¿no? Sí,
2: le sale muy mal. Es que él es como muy tosco.
1: Muy tosco, y el manso hoyo que dejó ir. No, no pasó nada, así que para afuera.
2: Claro. Pero lo importante y lo rico que se están haciendo ya, ¿mm? Está todo ya planificado. Y eso es bueno de ver ya nuestro avance en nuestra ciudad.
1: No, y poder conducir tranquilo, sí, suavecito, pues sí, no andar a salto ahí, sí, los pobres amortiguadores.
2: Yo escucho que mucha gente dice, ay, pero mira, yo me puedo quejar, por ejemplo, de la calle arriba, Ejército, que está arriba donde está la Teletón.
1: ¿Ya?
2: Esa calle está, esa mía.
1: Oiga, sí, pues.
2: Pero estuvo buena en una ocasión, estuvo buenísima, bella, bien pavimentada. Lamentablemente tenemos un sol tan radiante.
1: Claro.
2: No nos llovemos todo el año, pero cuando llega la lluvia, ahí queda la embarrada.
1: Y además con la alta temperatura se deforma un poquito.
2: Correcto. Y los temblores, claro. Los temblores como levantan los,
1: sí,
2: los, la acera, oye, qué increíble. Yo decía, yo pensaba, ¿sabes qué? Mira, la ignorancia mía, ¿eh? Yo soy honesta.
1: ¿Ya?
2: Yo decía a mi esposo, oye, ¿por qué la gente hace esta maldad tan grande de levantar la acera de esa manera? No, me dijo mi esposo, son los temblores. Oye, la dejan como una B grande, una A grande, increíble como la levantan.
1: Increíble, entonces a un amigo mío le decía que tiembla un poquito para que se levanten.
2: La gente hace esta maldad tan grande de levantar la acera de esa manera. No, me dijo mi esposo, son los temblores. Oye, la dejan como una B grande, una A grande, increíble como la levantan.
1: Increíble, entonces a un amigo mío le decía que tiembla un poquito para que se levanten.

0: Entonces, de todas maneras, hay que preocuparnos de arreglar nuestras casitas y dejarlas firmes. ¿Ya?
1: Pero ya lo sabe, así que.
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0: Claro.
1: Pero si quiere levantarse, un temblorcito no hace mal en la mañana, Juanito, ¿no? Claro, va a levantar.
0: Claro. Ya, cariño, sigamos con la música. Estamos aquí en la Alegría Deporte. ¡Acción!

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1: Ya, ahora sí, estamos listos, Bexy.
2: Oye, los que están contentos y felices porque ya el próximo domingo ¿ya? va a estar lista esta gran carrera grande, rápido de ingenioso.
1: Rápido ingenioso, buena.
2: No, oye, están construir y construir sus casas.

0: nos queda harta actividad, así que viene la cueca también. A ver, viene un cuequero, parece.
1: A ver, ¿quién tenemos línea? Hola.
0: Hello, buenos días.
2: Buenos días, señorita Betty.
0: Hola,
2: buenos días,
0: cariño.
2: Leito.
0: ¿Cómo está usted?
1: Hola, hola.
2: Hola, Juanito. Habla Fernando Olivares.
0: Fernando.
2: Sí, acá.
0: ¿Ya?
2: El más fiel seguidor de la Radio Alegría. Señorita Betty, es hoy día el destino.
0: Sí, viste, sí, se sí, llevaron ¿no? en el día.
2: Hoy es hoy.
0: Es hoy, viste.
1: Claro,
0: si
1: no,
0: si
1: él es brigadista, sí.
2: Yo más que brigadista, soy abrigadista y ya están los cortes de las calles de
1: tempranito.
0: Oye, Fernando, lo que pasa es que el flyer que mandaron dice miércoles 14.
1: Claro, viene mal hecho.
0: Viene mal hecho.
2: Es que lo sí. escribió el Javier Coy.
0: Ahí está. Ah, ahí está. ¿Viste?
1: Como sí, de pezuña este cabrón ahí escribió mal.
2: Claro, y a Javier le dicen el iPhone 8.
0: Ay, por Dios, muy atrasado.
1: A ver, ¿por qué?
2: Porque años atrás era bueno.
0: Ya venció.
1: Toda la razón. Se echó a perder ya.
0: Claro.
1: Ya no le queda batería ya.
2: Está lesionado, boy. Yo lo tenía justo para el partido el domingo. No lo vamos a poder poner porque está lesionado.
0: Está lesionado.
2: O sea, con problema sí. a la patita.
0: Se le quedó la patita.
1: Sí. Capaz que sí. se haga un autogol a Logoti ahí, ¿no?
2: Dice que el director de la radio le apretó la puerta y le agarró la patita.
1: Eso andaba buscando hace rato, parece, ¿ah?
2: Hoy día, Leito, está la feria rotativa, está en la stop, ¿ya?
0: Sí.
2: Para que no se tengan que venir a comprar, ¿ya?
0: Detrás del corporativo, sí.
2: Sí, detrás del corporativo, aquí andamos, ya nos mandaron a la feria.
1: ¡Ándate, cabrito! ¡Macabeo!
0: Oye, te recomiendo una empanadita que hay un kiosquito ahí al lado del pescado, parece que está. Uy, una empanadita maravillosa. Diga, muy
1: dígale rica. Que va de parte de la Bexi y se la dan gratis.
0: Claro, se la dan
2: yo
0: gratis.
2: Yo creo que eso es una canje. Voy a ir a.
1: Sí,
2: voy
0: a canje. Ya, Fernando.
2: Nuestra reina está más oficiada. Le falta solamente salir en un programa de farándula.
0: Claro.
1: En eso ya. Está.
2: Fui a San Pedro y los chiquillos le mandaron, tiene fans allá, tienes de fans de la vez.
0: ¡Ah, qué lindo, ya!
2: En Kitor, en Color, Solcor, y en Collo.
0: ¡Ay,
2: todos
0: yo no
2: preguntando
0: sí.
2: por la vez.
0: ¡Qué rico! Yo aguanto todo, no hay problema, entonces lo voy a abrazar todo.
2: Lo único que sí leíto, me dijeron que habían movido la antena, parece que fue Juanito como técnico y que se escuchaba el leche.
1: Sí, no, no,
0: ah,
1: sí.
0: Ya.
1: Juanito hizo uno arreglo ahí. Y están ahí buscando, bueno, para
0: la solución.
1: Para los que saben, se quemaron unos anillos.
0: Ahí está.
1: Unos anillos unidireccionales ahí, en este momento, uno funcionando de cuatro.
2: Es transparente, porque tengo que pasar las buenas y las no tan buenas.
0: Correcto.
2: Pero es solucionable. Porque
1: claro.
2: Me dijeron, sí, lo positivo es que la 90.7, que llega ya en qué frecuencia llegamos, leí.
1: 95.3 San Pedro de Atacama.
2: Allá en San Pedro de Atacama. Muchos Wingos mandaron saludos a Juanito, lo conocen.
1: No, si ese va a San Pedro allá, se la ajuste ya.
2: Conocen a Johnny Internacional, el güey del tamaño, muy grande él, Gator y Juanito.
1: Ese se pone guate y pone antena al tiro.
2: El único en Santiago de Río Grande, habían unos parientes de él.
1: Sí, ya. No, si se trajo varios de Penco.
0: Dejó por ahí, sí, dejó semillas.
1: Se vinieron, claro, ¿no?
0: Claro.
1: Por ahí debe ser hijo este cabrón.
2: Sí, en todo el alto el lonto, pero Atacama y los ayllus ahí alrededor, la Radio Alegría del Transporte la lleva.
0: Qué buena.
2: Me enviaron los saludos, yo los traspaso, se los doy a ustedes, igual que el Chibuchu, que no se olvide, porque
1: un
2: saludo a toda su gente, a los del gremio, y nos deja a los del transporte privado, nos hace la
1: esperanza. Oye, pero usted ya, el Chibuchu no. Tiene una pica, tiene el Chibuchu, ¿no?
2: Yo voy ahí a la feria de las chiquillas el finde, los fines de semana y festivo en la feria Intiwarmi. Sí, allá de la posta al costado, ahí al fondo, a la derecha están los chiquillos con la sopa y pillita, con todo el emprendimiento.
0: ¡Qué rico!
2: Creo que van a poner un salón de belleza, masaje, uñas, pezuñas, todo van a hacer ahí.
1: Pezuña, para que vaya el coya y pues,
2: Claro, también en los partidos, en la cancha cuando hay partido, ahí también pueden entregar los ricos productos.
0: Intiwarmi entonces.
2: Betty, usted ahí por favor que tiene contacto con las altas esferas, que no estén ingresando, por favor, los buses grandes adentro de Chiriquí.
0: Ay, por favor, ¿cómo?
2: No me quiero poner pesado y vamos a tener que cerrar, empezar a cobrar entrada.
0: Si el pueblito es chiquito,

0: cómo han visto buses tan grande, ucha.
1: Sí, con estos ojos que yo la veo a ustedes, sí, andaban buses de dos pisos, como tan de
2: no. ¿Dos pisos?
1: No se puede.
0: No, sí.
2: Apretadito ahí, po.
0: Claro, porque menos las calles son angostas.
2: Sí.
1: Menos mal que la empresa no tenía logo, sino, pero tampoco la vamos a nombrar porque nos está pagando el sitio acá en la Alegría del Tampoco.
2: No, no.
1: Como que no existe.
0: Claro.
1: Pero que no entren los vehículos, en serio. Yeah. Un descriterio entrar máquinas a un pueblo que le tenemos que hay que cuidarlo igual que San Pedro, y da como pena porque muchas veces los extranjeros cuidan más que nosotros y después estamos reclamando que cobran mitad, que esto, que esto, que acá, que allá, pero es necesario porque si no entran con las máquinas grandes, destrozan las calles, y por tamaño y dimensión no se puede, o sea, dos deditos de frente.
2: Claro, ¿no? Taponean todo ahí.
1: Para que la cita de ahí.
0: Sí, vamos a hacer una movida.
1: Sus amigos diputados, concejales, un tal Eliezer.
0: No, oye, sí, pues nuestro alcalde que está a cargo, le voy a hacer este comentario, sí, Fernando.
1: Sí,
0: sí, alcalde del Estrecho Amor está a cargo del Chichu. Mira, claro, qué buena acotación.
1: Un letrero bien grande, que todo bienvenido, pero bájense, dejen estacionados los vehículos donde corresponde y
0: en un espacio amplio.
1: Si sirve.
0: Claro, en un espacio amplio.
1: Sirve para hacer ejercicio, estar caminando.
2: También,
1: recordar que ahí está la iglesia más antigua de
0: Correcto,
1: Chile,
0: que no tiene ni un clavo.
1: Ni un clavo, claro. nada, y es una técnica ancestral, es una maravilla.
0: Correcto.
1: Esta iglesia, el pueblo, la gente es muy. En estos pueblos del Alto Loa son muy amables, son afables.
0: En Chiu-Chiu tenemos la gente respetuosa. Claro, ahí tenemos la gente auténtica sí, en Chiu-Chiu.
1: ¿No? Sí. Yo tengo muchos conocidos, yo la verdad que le tengo un afecto estupendo ahí a ese sector, porque la verdad siempre me han tratado con mucho, mucho cariño. Siempre me han atendido muy, muy bien.
2: Mira.
1: Y la verdad, no, yo siempre que puedo me arranco, a veces no me dan permiso, pero.
2: Pero va igual.
1: Las truchas se las super contra recomiendo. Claro. Yo claro que una vez fui a pescar, no pesqué ni uno, pues me dijeron pesca tus cosas mejor y.
2: Claro.
1: Pero sería un restaurante, se come rico,
0: sí,
1: los
0: sí.
1: productos ahí, pan, la selga.
0: A mí me encanta ir a Chiu-Chiu a tomar tecito.
1: La zanahoria, ¿no? Sí. Exquisita, esto paitilla, humita.
0: Churrasca, rico, la churrasca.
1: Todo, la churrasca, pero ahí
2: está. Los quiques de zanahoria.
1: No, no, no he pillado nunca la cita Betsy, pero se me ocurre que está ahí donde están las cámaras, las luces.
2: Sí. Con toda la parafernalia ahí, ¿ah?
0: Tú sabes que soy la artista y soy la reina, tengo que estar así con cámara, pues, Fernando.
1: Próximas elecciones, Betsy, voy a anotar en el voto o Betsy o Policita, porque
0: ya.
1: Donde están las luces, las cámaras, las farándulas.
2: Ahí estamos.
0: Ahí estoy yo.
1: Ahí ella. Vi la premiación, algo escuché, no sé si yo estoy enterado.
0: Ah, sí, ¿qué pasó? A ver.
1: Que le hicieron un reconocimiento, salió hablando usted en la prensa, en todos los medios ahí, muy bien, yo decía, pero usted es la Betsy de nosotros, de la alegría.
0: Claro.
2: ¿Ah? Oye, anda por ahí con el cumpleaños de Fernando.
1: Oiga,
2: se pelean.
1: Oiga, todavía no llego con la torta porque me dieron una torta, pero de palo, entonces como que no a la violencia, no les puedo convidar, pero con algo voy a llegar por allá por la.
2: Oiga, por acá me dice, cuando le llegue la torta, Juanito le pone la vela.
1: Gracias. No son tantos años, así que una vela más.
0: No necesitáis un velón.
2: Por si acaso, ahí.
1: Es un sirio, lo ocupamos ayer para la misa de nuestro dulcecito que estuvo ayer de monástico.
0: Sí.
1: Ya.
0: Qué lindo.
1: Oye, les mando un saludo, un abrazo, bendiciones, como siempre, los mejores deseos. Estamos siempre en la sintonía.
0: Gracias,
1: invito a la gente a conectarse, a sumarse a la familia de la Radio Alegría del Transporte, la número uno. Y a invitarlos que promocionen, que manden su información, porque hay que poner la info y compartir los eventos en la radio más escuchada. ¿Cómo no van a hacer un pequeño estudio?
0: Correcto.
1: De cada cinco domicilios en cuatro se escucha la Alegría del Transporte. Entonces, vivito ahí.
0: Exactamente.
2: Gracias, tío. ¿Eh? Gracias.
0: Gracias, tío. Gracias, primo.
1: No hay de qué leíto, ahí después yo paso por el canche.
2: Bueno, va. Ahí le vamos a mandar una salida una noche con el COI.
1: y póngale cumbia, pues, aunque escuché de música en inglés el otro día, dije, me equivoqué de radio.
0: ¡Ay, pero por Dios! Bien. ¿A quién regaloneamos con una música en inglés? Que nosotros regaloneamos. Sí. Es el problema. Sí.
2: A veces no, nos pide un tema y le tocamos, claro. Y para que después digan, son fome.
1: No, no son fome, son muy buena sintonía, muy buena música. Y se olvidan del Fernando nomás, pero ahí está Juanito para recordarles que yo ahí estoy siempre en sintonía.
2: Fernando,
1: un abrazo, gran programa, que tengan un excelente día y un abrazo como sea.
2: Igual para ti, Fernando.
0: Que estén bien, besitos.
1: Gracias,
0: chao.
2: Mira, ahí está,
0: ay,
2: Fernando.
0: Ay, Fernando, cariño, muy bien. Alto saludo para él. Chuchu,
2: sí, pues.
0: La gente Chuchu maravillosa también, que siempre nos acompaña, así que harto besito. A mí me encanta ir a tomar tecito Chuchu.
2: Es rico, oiga.
0: Muy rico, muy rico. Yo lo recomiendo, chiquillo, un viaje cortito, llegamos al pueblo, tomamos tecito, compartimos con la gente, la artesanía es espectacular. Así que qué mejor ir a visitar la iglesia, ícono en nuestro país, ¿ya? Así que vamos a la música, a la hora 9:52. Avanzar en aquí, Arena Chaporte.
2: Oye, acá está el amigo de nuestro amigo Fernando, gran amigo, ¿sí? Pascual y su alegría.
0: Ay, Pascual,
2: me embriago por ti, ¿ves? Sí, es la canción.

0: la música.
1: Excelente, me para Fernando.
0: Hoy no, son muy, muy buenos amigos los Guillo Pascual y Fernando, ¿ah?
2: Claro que sí.
0: Son más que amigos, diría yo, ¿ah?
1: Más que amigos.
0: Son re amigos ahí.
1: Sí, excelente.
0: Claro, ¿eh?
1: Bueno, lo importante es complacerlo, chiquillos, recibir su mensaje. Tenemos la línea abierta. Usted nos llama al 552-33-380. Recibimos cualquier cosita. Si quiere quejarse de algo, nos llama nomás. Aquí tratamos de solucionar los problemas, ¿ya? Eso es muy importante. Recordarle que ya se acerca este fin de semana 111 años de nuestro Chucky Camata.
0: Y
1: así que
0: prepararse.
1: Chucky Camata.
0: Oye, yo no sé, pero se ha estado promocionando por ahí. No sé si es verdad.
1: A
0: después
1: ver,
0: usted
1: pasó.
0: Me lo puede confirmar, porque usted todo lo que dice es verdad y
1: si
0: lo
1: no
0: que no es verdad lo inventa. Oye, dice que viene el número uno de sábado taquilla. Jorge Aedo, ¿se acuerda usted o no?
1: Sí, sí, me acuerdo, pero
0: del
1: no.
0: Programa número uno.
1: ¿Que viene Chucky, dice tú?
0: Sí, ¿para el aniversario?
1: No, no me ha dicho nada, voy a preguntar.
0: ¿Por ahí están promocionándolo?
1: Va, qué raro.
0: Así que ahí lo vamos a ver, ¿eh? Lo vamos a confirmar si viene.
1: ¿Sí?
0: Jorge Aedo,
1: número uno.
0: Bueno, él fue el locutor acá de la radio Mundo Estéreo, ¿ah?
1: ¿Eh? Ya.
0: En aquella época donde yo trabajaba ahí. Era voz oficial de la radio.
1: Ah, mira.
0: El número uno, el sábado aquí y ahí, ¿eh? Sería bueno ahí, ¿eh? No es malo.
1: Ya, seguramente va a ir a, no sé, a promocionar, a hacer nota. Quizá quiera hacer.
0: No, va a ser un bailable.
1: ¿Un bailable?
0: Sí. ¿Él va a animar?
1: Es que no tenemos...
0: Eso decían en los feitos, por eso yo no le preguntaba a usted que todo lo sabe y lo que no sabe lo inventa.
1: Lo que pasa es que el domingo, no, si va, a ver, hay una programación que va a haber un bailar. Mira, después de la pausa te voy a contar,
0: sí,
1: lo voy a
0: ver, si es verdad, ¿ya? Que viene el número uno.
1: Hay un tugar en Chubigamata.
0: Tugar, salir a...
1: Ahí va a ser bailar. En el Club Obrero, y va a ser en el Club Obrero.
0: Puede ser esa, sí, puede ser.
1: Ahí te voy a averiguar inmediatamente, cariño, no te preocupes.
0: Ya.
1: Pero después la pausa.
0: Ya.
1: Vamos y regresamos, eso.
0: ¿Les gusta la banana?
1: Ay, me encanta la banana.
0: ¿Me encanta? Ya.
1: Por el potasio.
0: Acá está.

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1: Son las 10 de la mañana. 3 minutos.
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2: Así nomás, de sencillo, de regreso, Bexi.
3: Así es, ya estamos de vuelta compartiendo con ustedes y entregando la información de lo que tenemos, actividades maravillosas y espectaculares. Hoy encontré el flyer, pues.
2: ¿Encontró el flyer?
3: Claro que sí.
2: Oh, yes,
3: en Chucky Camata va a haber una tremenda actividad el sábado.
2: ¿Ya?
3: El sábado 16. Atento, atento, señores. ¿Mm? Porque va a haber un tugar.
2: ¿Salirá?
3: A bailar en el Club Obreros.
2: Ahí
3: sí
2: estamos, ¿eh?
3: Va a ser como a las 4 o 5 de la tarde, chiquillos.
2: ¿Ya?
3: Y va a estar un personaje, pues, en las taquillas.
2: Sí, pues, sábado taquilla, sí. Jorge Aedo, ¿no?
3: Jorge Aedo, correcto.
2: Número uno.
3: Sábado taquilla. Oye, fue un tremendo programa ese,
2: sí,
3: el sábado taquilla.
2: Sí, TVN. ¿Se acuerda de usted que la época más anterior de los 70 tuvo Magnetoscopio Musical?
3: Correcto.
2: Con Rodolfo Rock.
3: Exacto.
2: Ya después se pensaba que nada podía tener un impacto ahí.
3: Y llegó
2: ahí
3: esto.
2: Apareció el sábado taquilla con
3: Jorge Aedo
2: ahí.
3: Claro.
2: Que salía del espacio, ya no en el estudio, sino que transmitía de cualquier lado, de las playas.
3: Claro.
2: Y siempre lo caracterizaba esa manera de decir los temas. El número uno.
3: Exactamente. Oye, chiquillos, de tugar que se va a efectuar en el Club Obrero va a comenzar a las 2 de la tarde y va a terminar a las 5, ¿ya? Así que pueden llevar tu viejo vinilo, ¿ah? ¿Eh? Sí, porque va a haber en DJ Tornamesa,
2: ¿ya?
3: DJ Ten va a estar también ahí, ¿ah? ¿Eh? Junto a Jorge Aedo, que es la locución, así que va a estar maravilloso, ¿ah? ¿Eh?
2: Claro.
3: El sábado 16. A bailar en Chucky Camata.
2: ¿Quién será? Ya tiene su año también el Jorge Aedo, ¿ah?
3: ¿Eh? Claro.
2: Trabajando en varios medios de comunicación, en televisión. Famoso, y aquí en Calama, como
3: también
2: le dije.
3: También estuvo acá en
2: Calama.
3: Estuvo
2: acá en Calama, sí, en la Radio Mundo Estéreo, donde yo ahí trabajaba. Y nos llegaba en ese tiempo todas las locuciones ahí envasadas.
3: Así
2: que, número uno, fue extraordinario. Ahí.
3: Así que a todos los que quieran ir a bailar tugar, vamos a Chucky Camata. Porque a disfrutar la vida y qué mejor nuestro recuerdo inolvidable. Oye, ¿qué nos dejamos allá? Niñez, juventud, adolescencia. Uy, dejamos de todo. De todo.
2: Ay, ay, ay.
3: Allá no recuerdo en Chucky Camata.
2: Inclusive aquello también dejaron.
3: Sí, lo dejamos allá.
2: Oiga, San Pedro Atacama, esta hora, le comenté, 12 grados, ¿ah?
3: ¿Ya?
2: Está soleado, bueno, la temperatura máxima por hoy se prevé alrededor de los 19 grados.
3: ¿Ya?
2: Y la calidad del aire está rica, va a ir a soltar, está buena ahí.
3: Está buena, ya.
2: Le mandamos un saludito ahí al San Pedro Atacama, 95.3 en la frecuencia modulada.
3: Muy bien, cariño, excelente.
2: Ya ¿eh? Vamos a arreglar los tornillos para que no...
3: Para que lo escuchen clarito y no así como de lejos.
2: Estamos en eso, ¿eh? No es que el anillo no vale 2 pesos, sí.
3: ¿Qué?
2: Y me decimos la instalación, el técnico, tú sabes que Juanito cobra por segundo.
3: Exactamente.
2: Claro, no, joder, es caro este cabrón.
3: Es caro.
2: Mano de obra cara.
3: Claro que sí. Hay que tener paciencia nomás. Ya vamos a estar clarito en San Pedro de Atacama, pero igual nos escuchan, ¿ya? Así que, cariño. 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
3: 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Muy bien. Ya, chiquillos, continuamos entonces porque avanza la hora, 10, ya con 16 minutos. ¡Vamos!
2: ¡Vamos, tema clásico del recuerdo!
3: ¡Eso!
2: así es la vida, no vamos a ver.
3: Así es la vida, así es la vida.

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3: Ya, estamos de regreso. Ahí está el número telefónico, bestia.
4: Correcto, cariño. Líneas abiertas para atenderlo. Tenemos el Mercurio ya para destacar
3: los titulares.
4: Sí, pues.
3: Ya, pues vamos a los titulares.
4: Atento, atento, porque el titular principal nos cuenta y nos dice que empresa minera regional presentó las 7 prioridades estratégicas planificadas para Calama. 7, ¿ah?
3: Siete medidas que se implementan de aquí al 2050, claro. Esa es la idea de ver que no solamente una vez que termine la vida útil de una minera, no solamente deje el hoyo ahí, po,
4: claro,
3: sino que
4: claro,
3: algo más. Claro. Algo que tenga que ver con el medio ambiente, con el trabajo.
4: Claro.
3: Un montón de cosas que se le pide en esta región. Usted sabe que tenemos harta minería acá.
4: Mucha minería.
3: De aquí al 2050.
4: Claro. Ah, por lo menos. Ya. Queda poquito.
3: Queda poquito. Yo no sé si estaré vivo en esa época.
4: Claro.
3: A ver, déjenme sacar la cuenta. ¿Cuánto falta para el...? Falta como 24 años, ¿no?
4: Sí, pues.
3: A ver si ahora tengo 18, le sumo. No, de ahí saco la cuenta, ya.
4: Ya, seguimos con el gobierno.
3: ¿Qué pasó?
4: Porque dice que CAST, expulsión de migrantes, es una metáfora.
3: ¿Una
4: y
3: metáfora?
4: Y tiene más, ¿dijo?, inversiones, ¿ya? Oye, de a poquito, sí. Hay que entender también la situación.
3: No, es que lo que pasa es que ahora todos tomaron esa palabra,
4: claro,
3: una metáfora.
4: Metáfora.
3: Todos van a hablar ahí de
4: claro,
3: la metáfora.
4: Claro.
3: Es que si no entendieron, no entendieron bien lo que yo quería
4: claro,
3: decir.
4: Claro.
3: En verdad, porque ¿quién iba a expulsar 300 personas en un día? Pues también es verdad. Todos queremos seguridad, pero también hay que ser realistas. Lo que le critican, que haya dicho eso.
4: Claro, claro.
3: Tenía que haber dicho en principio, ¿sabes qué? Voy a empezar de a poquito a llegar a... En el mes sacar unas 300 personas, pero no,
4: sí,
3: es,
4: pero no,
3: no en un día.
4: ¿Y a dónde? Hay que tener más o menos de frente.
3: Claro, es como decir yo, no, el día en un día, no, no. Pues. Tengo, que ser, tengo que ser realista, 6 nomás. Pues. Sí, pues aquí andar mintiendo. ¿No? Ya, ¿qué más?
4: Sigamos.
3: Ya.
4: Nos dicen que buscan las fórmulas para regular el tránsito de los vehículos mineros. Oye, hay muchos.
3: Oye, no, si está
4: mucho,
3: lleno.
4: Claro.
3: Ah, y antes era peor, ¿ah? ¿Eh?
4: Claro.
3: Claro, ¿se acuerda que antes todo en camioneta? Ahora se restringió un poquito el uso de la camioneta, reemplazándolo por el Sprinter, que van 18 personas.
4: Claro.
3: Antes eran 18 camionetas.
4: Pero igual hay mucho tráfico.
3: Mucho impacto, sí.
4: Sí.
3: Además que los cabros cuidan las camionetas. ¿Se ha dado cuenta? Van en las camionetas, hay un hoyito, pasan lento, claro, no andan a exceso de velocidad, las limpian, las cuidan. ¡Sa!
4: Esa fantasía. Esa fantasía.
3: Claro, como nos dan de ellas de miércoles ahí.
4: Ya, cariño, nos vamos a la sociedad porque nos cuentan que extranjeros
3: ¿ya?
4: recibieron el 18% de los subsidios de vivienda. ¿Y dónde están los chilenos?
3: No sé, ¿por dónde estar ahí? ¿Siguen esperando, no?
4: Bueno, tengo que seguir esperando.
3: Qué terrible.
4: Oh, bueno, eso va a llevar mucha cola. Ya, cariño.
3: ¿Mucha qué?
4: Mucha cola.
5: Gente.
4: Es que van a reclamar mucha gente.
3: Sí.
4: Oye, tenemos conflicto, nos vamos al mundo, ¿ah?
3: ¿Eh? Ya, ¿qué pasó?
4: Dice que Cuba rechaza la designación de amenaza para Estados Unidos.
3: Claro, para Donald Trump todos son amenazas, así que... Pero hoy lo tiene bien jodido con las restricciones a Cuba, a Estados Unidos, ¿ah?
4: Sí.
3: Ahora dice que después que hable con China va a ir a hablar ahí con Cuba y si llegan algún arreglo.
4: Claro que sí.
3: Qué terrible.
4: Ya, chiquillos, les voy a contar que Mountain Bike, fíjate que tienen corredores de 15 países.
3: 15 países.
4: Van a estar aquí en el Atacama Challenger 2026.
3: Hoy tenemos nosotros hartos campeones de Mountain Bike,
4: sí,
3: bestia.
4: Mucho.
3: Por ejemplo, Riquito fue, pero lo descalificaron. Había ganado. Lo descalificaron porque no usó sillín. Entonces lo echaron.
4: ¿Era sin sillín?
3: Claro. Tenía que estar completa la bici. Por el peso.
4: Por el peso.
3: Claro.
4: Ya, cariño, vamos al fútbol internacional.
3: Ya.
4: Nos cuenta que Sevilla dio un gran paso plazo para salvarse en el descenso.
3: Uy, ¿te acuerdas ahí? Están apretando cachetas y los cabros que están yendo a la segunda y Alex y toda la cuestión, pues. Ahora ganaron, pues, ahora están respirando más.
4: Están contentos.
3: Más tranquilos. Nosotros en Correo hemos vivido lo que es descender. Lo que están peleando el último, hasta el último minuto, una diferencia de gol. Recordemos que Correloa descendió por diferencia de goles.
4: Ah, mira.
3: Imagínense lo importante que son los goles. Bueno, así lo estaba pasando el Sevilla de Alexis Sánchez.
4: Ya, cariño. Muy bien, me parece, ¿ya? Ahora, ¿quién vamos a saludar en el día de hoy? Porque
3: vamos a saludar
4: 14.
3: A todos los amigos colectiveros. ¿Ya? No, a toda la gente que está trabajando. Hoy es San Matías.
4: Matías, mira para los Matías. ¿Ya? Yo tengo un Matías, Matías Concha, del Hogar San José.
3: Ya, Matías. ¿Quién más podría ser ahí?
4: Del Hogar de Cristo, el Matías Concha, ¿ya? Le mandamos hasta saludo a Matías, así que qué lindo nombre, me gusta.
3: El Lolo Matías nomás, que creo que es de Condorito, ¿no?
4: Sí, pues el Lolo Matías.
3: Matías, el Lolo ¿Quién más por ahí, Matías?
4: No,
3: hay un jugador, creo, Matías Sandoval.
4: Ah, sí, hay un jugador de fútbol también.
3: ¿Qué
4: sí.
3: más, a ver? ¿Qué otro Matías?
4: Pero
3: No me acuerdo
4: nadie. O sea, ¿conocido o no?
3: Claro, pero deben haber varios Matías por ahí, ¿ya?
4: Exacto, ¿ya? Ya, cariñito, sigamos entonces, avanzamos. Ahí están los titulares para destacarlo.

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0: Son las 10 de la mañana, 31 minutos.
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3: No, veste, así de rápido.
4: Rápido. Así que Bionor, chiquillo, directamente a su casa, ¿ya? Así que eso. Ay, cariño, le quiero contar que Sonia Toro está mandando saludos, ¿ah?
3: ¿Quién?
4: La Sonia Toro. Sonia Toro me manda besitos, me manda saludos. Saludos para ti también, cariño. Harto besitos, bendiciones. Tenemos hartos amigos que nos saludan en la mañana. Así que hartas bendiciones para todos ellos también, ¿ya? ¿Tenemos actividades programadas? Sí, pues. Oye, se viene la cueca también, ¿ah?
3: También se viene la cueca.
4: Hay que bailar. Tenemos cueca. Oye. Prepárate, Juanito, porque viene.
3: Oye, Juanito, este bravo la cueca.
4: Sábado, sí, este sábado 16 a las 19 horas. En el Centro de Arte Ojo del Desierto,
3: ¿ya?
4: Que queda en la Avenida Granaderos, ahí van a estar los peticeros y van a bailar 147 cuecas. ¡Uy, 140, tanta!
3: ¿Una por año?
4: Una por año. ¿Ya? Por nuestro aniversario, por supuesto, chiquillos. Así que no se olviden de estar ahí en el parque para disfrutar de las 147 cuecas para nuestra ciudad en aniversario, ¿eh? En conmemoración del aniversario.
3: Está buena, ¿eh? Hay unas cuecas de Calama también.
4: Sí, pues.
3: A mí me gusta la del Guatón Loyola, me gusta.
4: Ay, el Guatón Loyola.
3: Le pegaron su...
4: Qué terrible. El Guatón Loyola, claro que sí, pues, chiquillo, ¿ah? ¿Eh? Así que a disfrutar, mira lo que vamos a pasar ese día. Maravilloso, también vamos a tratar de estar ahí presente junto a ustedes para poder compartir esta actividad maravillosa que está en conmemoración de nuestro aniversario. Son fechas que se habían corrido, Leo, ¿ah? ¿Eh? Son fechas que se habían corrido y sí, que ahora van a estar. Oye, los peticeros van a estar con nosotros desde las 12 horas del día en el Parque de la Cultura José Saavedra. Por 147 años, 147 cuecas vamos a bailar. ¡Tanta cueca!
3: Vamos a quedar pasado, cueca.
4: Oye, ¿sabes qué? Yo escucho cueca o fiesta criolla.
3: ¿Ya?
4: Se me viene el olor a empanadita al tiro.
3: Anticucho ahí.
4: ¡No!
3: ¡A terremoto!
4: ¡Claro! Seguramente va a haber de todo ahí, por supuesto. La entrada es liberada, así que todo invitado, ¿ah? Desde las 12 del día van a estar ahí bailando cueca y con estos artistas espectaculares que van a estar en nuestra ciudad.
3: Así, oye, el alcalde se va a pegar un pie de cueca ahí, ¿o no?
4: Capaz, pues si la baila toda, tú sabes. No se pierde una.
3: No, bravo, no. Salió bueno para el baile el alcalde, ¿ah?
4: Y seguramente la María va a estar ahí, ¿ah?
3: No, la María saca a bailar. Entre los dos ahí hacen media pareja ya.
4: La María baila toda ella. Así que a disfrutarla, qué lindo. Me parece maravilloso. Nuestro baile nacional que no hay que olvidarlo nunca, cariño, ¿ya?
3: Correcto.
4: Hay que estar siempre pendiente de nuestro baile y disfrutarlo cada día, ¿no? No es necesario esperar el 18 de septiembre, ¿verdad, Leo?
3: No, pues sí, oye, los grupos folclóricos todo el año están bailando.
4: Todo el año.
3: Hoy hay competencia en varios lugares de Chile también.
4: Correcto.
3: Con las cuecas. Lo que pasa es que no se difunde mucho.
4: No, para
3: es
4: nada.
3: Distinto. Pero todo el año se está bailando cueca.
4: Oye, va a estar la voz del Loa. Ustedes saben que hay una música maravillosa de la voz del Loa. Va a estar, pero espectacular, chiquillo. Así que todos invitados al parque José Saavedra. Ya, cariño, la Elvira nos está escribiendo y nos cuenta y nos dice que...
3: ¿Ya?
4: Buenos días, mis regalones. Mi niña, yo voy a ir a bailar con el Leito. Estamos listos, Leo.
3: No, yo soy retieso con la cueca. No. Yo lo voy a mandar, Juanito. Ese cabrón sí zapatea, oye. Fuerte, ¿ah? ¿Eh?
4: Con 5 patas.
3: No, oye, venga, el zapateo, compadre.
4: Buenos días, Elvira. Qué gusto saludarte. Ya lo manda bendiciones y un abrazo grande. Muchas gracias, Mirita.
3: Saludos para Elvira.
4: La Elvira. No, si ella está enamorada de ti, le va.
3: Ándate, cabrito.
4: Vaya a tener que ir a conocerla. Vaya a tener que pegarte.
3: Sí, voy a pegarle, pero yo bailo, ¿no? Esos temas más eróticos bailo yo. Le bailo, le bailo el reggaetón. Dale, dale.
4: Ah, dale, dale. Y la lambada, la lambada.
3: No, la lambada, el baile prohibido. Eso bailo yo, eso.
4: Ah, eso bailo.
3: Para eso soy mandado a hacer yo, ¿eh?
4: O sea, mira, no se la baila, la Elvira baila de todo también.
3: Ah, también, ¿ah?
4: No, no te preocupes.
3: Ya.
4: ¿A qué te cuento la María? La María también.
3: No, no. Terrible escamboyana ahí.
4: Terrible escamboyana. Ya, cariño, vamos a la música. Ahora 10:42 minutos. Avanza la mañana aquí en la Alegría.
3: Oye, esta se la vamos a dedicar a todos los
1: macabeos.
3: Hay varios, ¿eh? Vamos con los macabeos ahí.

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2: Ahí está nuestro WhatsApp interactivo, chiquillos, para que manden, no sé, saluditos, pidan alguna canción, un grito de guerra, no sé.
0: ¡Ah, un grito de guerra!
2: ¿Sí, pues? ¿Ah?
0: ¡Claro que sí, chiquillos! De todas maneras, tenemos la línea abierta, nos llama al 552-33-1380.
2: ¿Cuál es su grito de guerra, Bexi?
0: El mío.
2: A ver, escuchemos el grito de guerra.
0: ¡Oh!
2: Ándate, carito.
0: Más sensual, pues, Leo.
2: A ver, a ver, póngale ahí.
3: Oh.
2: No, pues no. No, ese no. Ese no es de guerra.
0: ¡Ay, no, no!
2: Los indios, di. ¿Te acuerdas, no?
0: Ese es el placer, los indios, claro.
2: Qué terrible. Ya.
0: Oye, les voy a contar algo a todos los conductores de vehículos, los que andan sin patentes, sin nada, sin cosas. Los van a detectar, ¿ah?
2: ¿Por qué? ¿Qué pasó?
0: ¿Por qué? La Municipalidad de Calama, a través de la Dirección de Seguridad Pública, por encargo Vicentro Patrullero, alertaron su activo mediante el sistema Safe by Words.
2: Oh, yes, and the
0: sí. Tecnología de lector automático de patente. Ya está funcionando, chiquillo. Así es. Instalada a los móviles municipales. Gracias a este convenio entre el municipio y la asociación de aseguradora, han logrado detectar vehículos que no tienen nada, que están por encargo, Leo.
2: Oye, sí, vehículos que se han robado en algún lugar.
0: Exactamente.
2: Detectan la patente y dice, oye, este está anotado por, se lo robaron a esta usita. Dice, vamos a avisarle a Carabinero.
0: Claro, fíjate, ellos andan con esta cámara que es detector de patente y le entregan al tiro
2: la información. Claro.
0: Sí, así que ayer, por ejemplo, encontraron un automóvil estacionado frente a un taller mecánico que está ubicado en la calle Grecia mientras era intervenido por terceros. Así que lo pillaron al tiro.
2: Este auto está encargado por robo.
0: Sí, encargado por robo. Así que, ¿qué te parece?
2: Oye, sale ahí en la patente el dueño,
0: todo,
2: todas las cosas, todas las
0: sale el nombre, todo.
2: Cuando la ves en el Audi ahí, ¿vieron ahí? Este es el auto número 10 de Bexi González.
0: Uno de los 10 autos que tengo, claro, tengo mucho.
2: Está en regla. Ah, mira, está bien.
0: Maravilloso, así que espectacular estos medios que tenemos ya. Oye, cada vez nos vamos modernizando más, ¿te das cuenta?
2: Sí.
0: No.
2: Hasta cuando vean puro robot nomás y...
0: Por... Claro, claro.
2: Sí, pues, para allá
0: hasta
2: vamos.
0: Hasta que nos reemplacen.
2: Vamos a ser reemplazados, Bexi, ¿no? O quién sabe, de repente vamos a tener cuerpo cibernético ahí nosotros, mecánico ahí, tipo robot, con otro cerebro nomás implantado ahí, ¿ah?
0: Exacto, exacto, sí, estamos innovando cada vez más y muy rápido, ¿ah?
2: Ahí va a tener que hacer con el aceite, ¿no, Juanito, no?
0: Bueno, también este informe que nos llegó que dice que Codelco, tú sabes.
2: Codelco, no, claro. No, nada de Codelco, pues. Viola, no tenía que yo se la comenté
0: sí,
2: ayer, ¿ah?
0: Sí, claro, enfrente a esta auditoría interna, por un presunto exceso de 20.000 toneladas.
2: Sí.
0: Chubica, mata, es mucho, ¿ah?
2: Oiga, ¿sabes lo que pasa? Le voy a comentar, ¿ah? Ellos... Maquillaron, ¿no es cierto? La venta de cobre, todo, ¿para qué? Usted me diría, ¿pero para qué hicieron eso? ¿Por qué agregaron 20.000 toneladas más? Porque no llegaron a la meta, Bexi. Usted cumple una meta y le dan un lindo bonito.
0: Bueno, un bono,
2: entonces, como no le estaba llegando a la meta, dijo, ¡ay, sí que maquillémoslo ahí! Pídele 20 Hicieron 20.000 toneladas más y llegaron a la meta. Y al llegar a la meta, hicieron los bonitos, los gerentes,
0: los
2: trabajadores.
0: ¡Qué lindo!
2: ¡Un aplauso para estos gallos ingeniosos! ¡Qué buena!
0: Muy ingenioso, muy ingenioso.
2: ¡Qué terrible, Bexi! Que de una palco, empresa del Estado, de eso. Todos los chilenos.
0: ¿Qué ocurre esto?
2: Y que a veces anda mal, pues, o sea, no alcanza a producir y hay que estar subsidiándolo de vez en cuando, claro, con todos los impuestos que nos cobran a nosotros, para darle un bonito a estos chiquillos, sí, que maquillan. ¡Qué lindo!
3: Oye, cariño.
2: ¡Qué bonito!
3: Sí, muy bonito, ya. Te voy a contar que Javier del Río Loa, nuestro Javier Rojas, ¿ya?, nos está escuchando, así que nos dice muy buenos días. Lindo escucharlo, saludos y bendiciones y besitos. Muchas gracias.
2: No, pero ellos sí cumplen meta de legal, pues,
3: o sea. Sí,
2: pues. No, no, andamos maquillándonos ahí, no.
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2: Pero esa serie calameña.
3: Sí, pues, sí.
2: Los mejores precios, buena atención. Oye, ¿le van a dejar las cosas hasta la casa, si usted quiere?
3: Correcto, no, correcto.
2: No hay por dónde perderse, ¿eh?
3: Muy regaloneado, muy regaloneado.
2: Claro.
3: Ya, y te cuento también que Víctor Hugo también nos escribió, nos dice: hola, buen día, señora Betsy. Un saludo a todos que componen la radio. Solo para, quería saludarles y esperando que se encuentren bien. Comentarle que estoy en mi emprendimiento, en mi domicilio.
2: Bien.
3: Y aunque no lo salude, lo escucha todos los días. Sí, sí lo sabemos, nosotros te mandamos saludos.
2: Oye, emprendimiento de Betsy.
3: Él tiene un negocito ahí en la casita.
2: ¿Ya?
3: Tiene una almacencita, así que en una librería, me parece bien.
2: Póngale nombre nomás, güey.
3: Sí, pues.
2: Para que la gente vaya a comprar allá,
3: exactamente,
2: pues.
3: Exactamente, ¿eh?, cariño. Ah, Víctor Hugo, te mandamos besitos también. Hasta bendiciones, gracias por siempre acompañarnos, ¿eh? Oh, lo conozco tantos años, Víctor. Muchos años, ¿ya? Porque yo tenía mi cuenta en el BBVA. Ese era uno de mis bancos, ¿ah?
2: ¿Eh? Sí, bueno.
3: Porque tú sabes que yo tengo muchos bancos.
2: Tenía como 10 cuentas ahí en el banco, güey.
3: Y el Víctor trabajaba ahí. Saludos, Víctor, a tu cariño.
2: Sí, pues Víctor la llamaba, yo me acuerdo en ese tiempo. La llamaba, Bexi, ya no hay dónde meter más plata, abrimos otra cuenta.
3: Claro, sí, me abrieron varias cuentas.
2: Qué terrible. Qué manera de tener plata, Bexi, ¿eh?
3: Librería, se llama Librería Las Princesitas.
2: Las Princesitas, ¿dónde queda?
3: ¿Dónde queda, Víctor? ¿Dónde queda? En honor a las tres hijas, dice, ¿ah? Le llamó Librería Las Princesitas. Muy bien, excelente, ¿ya? Así que ahí me está escribiendo para darle publicidad gratis, no hay problema.
2: Sí, voy a para que de repente alguien dice, uy, una librería cerca por acá.
3: ¿Dónde hay una librería? Vayan donde el Víctor Hugo, allá, claro, está la princesita. Librería La Princesita, cariño, ¿eh? Muy bien, excelente. Ahí nos está escribiendo, así que ahí le vamos a avisar donde quiera para poder apoyarnos, ¿ya?
2: Claro, porque uno de repente dice, uy, te quiero
3: hacer. Oye, no, y es verdad, es verdad, porque siempre los cabros avisan a última hora.
4: Uy, uy, me tenía que llevar un blog.
3: Un blog, no, claro.
4: Tenía que llevar tempia.
2: Qué linda, guaguita.
3: 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Atiende hasta las 21 horas. Ya, chiquillos, así que vamos a tener este datito para poder avisarle a la gente cuando anda buscando apresurada, que anoten que va a estar abierto hasta las 21 horas la librería. Buena. Las Princesitas, que queda en Sofía con Maipú.
2: Acá hay un comprador, ¿eh?
3: Hay un comprador. Atento, atento, buenos días.
5: Buenos días, señora Betsy.
3: Hola, mi amor, ¿cómo está usted, cariño?
5: Con penita, pero...
3: ¿Qué pasó, mi niña? ¿Qué pasó? Oh. Cuénteme, ¿ves?
5: No, hija, quiero pedirle un temita.
3: Ay, ya, ¿qué tema quieres? Cuénteme.
5: Es que mi papá falleció hace una semana.
3: Ay, ya.
5: Y quiero pedir el tema un puñado de tierra.
3: ¿Un puñado de tierra?
5: Un puño de tierra.
3: ¿Un puño de tierra?
5: Sí, es un mexicano.
3: Ya,
5: parece que lo canta Antonio Aguilar, a él le gustaba mucho ese tema.
3: Ya, mi amor, harta fuerza, ¿ya? ¿Qué edad tenía tu papito?
5: No, mi papito ya tenía 98 años.
3: Pero olvídate, no, hoy el dolor queda para siempre, ¿eh?
5: Sí,
3: sí, sí. Hay que recordarlo con todos los buenos, sí, momentos que teníamos con, sí, nuestros padres, sí, pues.
5: Sí.
3: Es que ese dolor lo vamos a llevar siempre, ¿eh? Pero arriba, sí, el ánimo, harta fuerza nomás, sí, y harta energía, sí, porque para que él esté bien en el cielo, ¿ya, mi amor?
5: Sí, está descansando,
3: sí,
5: ya no está sufriendo,
3: pues,
5: ya con la enfermedad que tenía. Él tenía un cáncer gástrico, así que sufrió.
3: Estaba
5: mucho
3: sufriendo, por él. Sí.
5: Sí.
3: Mm, que Dios lo bendiga, ¿ya? Y ahí ya está, sí, bien cuidado ahora, ¿ya?
5: Sí, ya. Sí. Muchas gracias, señora Beck.
3: Ya, ¿cómo te llamas tú?
5: Soledad.
3: La Soledad. Ya, Solita, que estés bien, cariño. Harta fuerza. ¿Ya?
5: Que estén bien.
3: Ya, mi amor.
5: Muchas gracias.
3: Ya, cariñito. Ya, arriba nomás, arriba nomás, cariño. Harta fuerza. Mira. ¡Ay! Sí. Gracias.
5: Chao, chao.
3: Chao, mi amorcito, que esté bien. Ya, ahí está la Solita.
2: Oiga, sí,
3: con que... tanto sentimiento y amor. Sí, por los papás. Nosotros a veces nos acordamos con el Leo acá de nuestros padres y nos da pena, de verdad, nos da mucha pena porque, Bueno, los padres son inolvidables, inolvidables, ¿ya? Hay que tenerlo ahora en el corazón con harta alegría nomás y recordar esos momentos maravillosos cuando te retaban, te castigaban o te decían algo maravilloso. Y ese abrazo tan maravilloso, esas noches espectaculares cuando el papá te contaba un cuentecito o te hacía un cariñito y te decía las buenas noches, especialmente los papitos, ¿ya?
2: Hay que nunca olvidarlo. Estamos buscando el temita Mexi.
3: Se llama Un puño de tierra, Leo, ¿ah? ¿Eh?
2: Claro.
3: Puño de tierra y...
2: Tenemos algunas versiones, no sé cuál podrá ser.
3: Pero yo creo que la letra es lo que le interesa a él.
2: La mejor cita que para nuestra amiga.
3: Sí.
2: Bueno, es triste lo que le pasa.
3: Sí, pues falleció su papá.
2: Pero vamos con esta versión, ojalá que le pueda gustar.
3: Pero Soledad, qué lindo que lo disfrutaste tantos años, pero ahora ya está descansando, ¿ya?
2: Sí, la dicha de haber tenido el papito.
3: Sí, pues.
2: Yo, mi papá se me fue súper joven, mi mamá igual, así que... No tuve esa dicha, pero por lo menos hay que tenerlo siempre en el corazoncito.
3: Correcto.
2: Y recordarlo con mucho cariño, ¿ah? ¿Eh? Él va a vivir en nosotros hasta que nosotros...
3: La memoria siempre,
2: claro,
3: siempre.
2: A medida que lo recordamos, siempre va a estar vivo, así que...
3: Siempre.
2: Oye, ojalá que le guste esta versión.
3: A ver, ahí tenemos una versión solita para tu papito que está en el cielo, ya, con harto cariño para ti. Vamos a la

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1: Son las 11 de la mañana.
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1: ¡Vamos! Ya, hablando ya estamos, de locura, y ya estamos de regreso.
2: Ya estamos de vuelta, cariño, y tenemos la línea abierta. Nos llama 552-33380 para poder entregar este datito que usted nos llama y nosotros lo anotamos, por supuesto. Comenzamos inmediatamente porque se está vendiendo esta escalera de ático. Sí, una cocina también de cuatro platos marca Mademsa. Llamar al 936-650249.
1: Ponga otra mano más.
2: Tenemos mucho. Nuestro gran maestro de construcción. Trabajo garantizado, obras civiles y obra gruesa. Nuestro maestro Daniel. Llamarlo al 935-05-2875. Y también tengo dos máquinas a la venta. Una máquina elíptica y una máquina multifuncional. Está barata, ¿eh?
1: Está buena.
2: También hay dos cocinas de cuatro platos que están impecables. Llamen a Oscar al 9-59-57-82-54.
1: Oye, para acá, se nos había quedado en el tintero. Juanito me estaba tocando el hombro. No, ahí no, Juanito, de lejos, no. De lejos. Me dijo, oye, se nos olvidó el que se conmemora un día como hoy.
2: ¿Qué pasó un día como hoy?
1: Un día como hoy, sencillito. ¿Ya? Hoy es el Día Nacional de la Ingeniería. Así que un saludo para todos los ingenieros. Mira. Hoy, el 13 de mayo de 1645, Santiago fue azotado por un gran terremoto que dejó prácticamente en ruina la ciudad.
2: Sí.
1: Y el día 14 de mayo, hombres y mujeres comenzaron a reconstruir y levantar nuevamente la ciudad con una singular energía y entereza. En su honor, en el año 2009 se declara este día como el Día Nacional de la Ingeniería. Así que un saludito a todos los ingenieros. Hay varios ingenieros, Bexia.
2: Sí, pues
1: de todos
2: mucho.
1: Los tipos, claro. Sí. Así que. Saludito a los ingenieros, pa.
2: De todos los tipos, tú lo has dicho.
1: De todos los tipos ahí.
2: Claro.
1: Y ingenieros también, por supuesto, obviamente.
2: Sí, pues. Recuerde que ahora hacemos todo lo que hacen los varones,
1: Sí,
2: somos hasta pilotos de avión. Tú sabes que yo tengo un helicóptero.
1: Sí, no, lo tenemos. Oye, a veces anda revoloteando, mire.
2: Sí.
1: De acá, mira, ahí viene.
2: Ahí viene. ¿Quién me lo ocupó?
1: Oye, pero ¿por qué lo pintó rosado,
2: Sí, rosado.
1: Se debe ahorrar la cuestión. Ya, ahora sí, ahí está, para que después Juanito no se enoje, porque él anda buscando esa información y no traspasa esos días.
2: Ah, muy bien, ya, cariño. Se vende esta congeladora y dos parlantes grandes. También un pinball, que es una máquina de juego. Hay una bicicleta Aro 26 marca Oxford. Tienes que llamar al 959-57-82-54.
1: Bueno, ¿dónde se hace? Buena ingeniería, chiquillo, ya que el día del ingeniero. 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
2: 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Vamos a un tema musical.
1: Ya, vamos a un temita. Oye, vamos a poner un poquito de romanticón.
2: Ya.
1: Sacamos del baúl de la abuelita de Juanito. Oye, tiene cualquier tema, Juanito, de los antiguos,
2: Ya.
1: Era DJ la abuelita también.
2: Era DJ.
1: Mezclada con
2: viene
1: vitrola.
2: De familia.
1: Sí, con vitrola, sí, mezclada la abuelita en aquello tiempo, ¿no?
2: Ya.

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3: Bueno, hoy está activo el teléfono, ya está libre para que
4: ahora
3: nos llame.
4: Ahora está libre, ahora nos pueden llamar, estaba sonando recién, no podemos contestar, le hemos dicho porque está acoplado a la
3: mesa.
4: A la mesa, claro que sí.
3: Claro, entonces, ¿qué pasa? Que a través ahora de la mesa no podemos conversar ahí, chiquillo.
4: Eso.
3: Por interno no...
4: No se puede, porque estamos muy ocupados, ¿ya? Ya, cariño, ahora la línea abierta, nos llama.
3: Llame ahora ya.
4: 33-1380.
3: Ese es el
4: Oye,
3: número.
4: Se vende esta casa en la Villa Los Volcanes.
3: ¿Ya?
4: Tiene 4 dormitorios, 3 baños, living y comedor ampliado. Cocina, lavandería y cuarto de taller o bodega. Estacionamiento para 3 vehículos. Tienes que llamar directamente a la dueña al 995-18-0839.
3: Oye, por acá Jacqueline está vendiendo una vitrina, dice que tiene un alto de 1,70 con un ancho de 40 centímetros. Está impecable. Interesados pueden llamarla al 968-07-4400. Está bonita la vitrina, ¿eh?
4: ¿Está bonita?
3: Si hay un amigo que quiere comprar vitrina, le vamos a dar el dato.
4: Sí, pues pasen el dato para que la venda.
3: Sí, está buena la vitrina, ya.
4: Se arrienda una pieza amoblada, incluye todos los gastos, cocina, lavandería compartida. Esto queda en Calle Loa. Tienes que llamar al 973-84-2120.
3: Por acá tengo un amigo que está buscando trabajo como operador de camión pluma, camión tolva, horquilla, camión aljibe, licencia 2 a 4. Si a usted le interesa, lo puede contactar al 940-53-9715.
4: Se vende una batería de 12 voltios de 35 amperes, está nueva. Llamar al más 569-93-400-14.
3: Por acá tengo un amigo que se ofrece para trabajar, dice, en la mañana, en casa, en departamento u oficina. Nos cuida niños, puede ser de 3 a 2 veces a la semana. Si a usted le interesa, lo puede contactar al 999-41-39-45.
4: Se cambia un bidón de gas de 45 kilos por 2 de 15. También hay una radio de vehículo a la venta. Llamar al 990-94-7810.
3: Oye, por acá nuestra amiga Alessandra necesita arrendar una casa en el sector Camanmayu. Si usted tiene una ahí para arrendar, puede llamarla al más 569-5212-4287.
4: Se vende un televisor de 32 pulgadas. En 30 mil pesos, llamar al 984-04-4820.
3: Por acá se vende un camarote de una plaza, una cama de una plaza, un escritorio de madera, oye, un escritorio madera metal, también un librero, también se me vende un mueble de cocina, una repisa de plástico para niños, un juego de sillones de 3 piezas. Interesados pueden llamar al más 569-7749-83.
4: Se vende este terreno en Chiu Chiu. De 2 hectáreas, está central. También se vende un camión 3 cuartos marca Hyundai Diesel. Está funcionando, ¿ah? Llamen al 982-60-04-99.
3: Oye, para los amigos camioneros, se vende un semirremolque tanque de ácido de 3 puentes marca Trema año 2021 con todos los permisos, con todos los implementos para hacer este tipo de servicios. Interesados pueden llamar al 9890-25-190.
4: Se venden 2 comedores marca SIC en excelente estado. Una cocina de 5 platos. Llamar al 995-43-9716.
3: Tenemos a alguien en línea. ¡Aló!
5: Hola, buenos días.
3: Buenos días,
4: cariño. ¿Cómo está usted?
5: Estamos bien, Moisés, por acá.
4: Hola, Moisés. ¿Cómo le va?
3: Moisés.
4: Cuéntenos, ¿cómo le ha ido
5: con su...? Las aguas.
4: Salvado las aguas.
3: Sí, pues de qué agua será, pero salvado.
4: Cuéntame, Moisés.
5: Oiga, quería sacar, no lo sabía, le puse una visita.
4: Ya.
5: Y ahora quería colocar 8 dígitos.
4: ¿Ya te fue bien con el bidón de gas?
5: Sí, ya me lo... antes voy a ir a cambiar, me hizo acordar. Me llamó la señora.
4: ¿Ya?
5: Sí que voy a ir enseguida.
4: Ya, ¿qué dato quieres poner ahora, cariño?
3: O sea, quieres sacarlo y quieres ponerlo, ya. ¿Así entendido? Quieres sacar el aviso y poner el otro, ¿no? Bueno, sí. Yo, así lo entendí, Pumexi.
4: Ya voy sacando la casa. Ya, póngale.
5: Ya, primero estoy regalando un colchón de una plaza en regular estado.
4: Ya.
3: Ah, le pegó su uso. Está bien,
4: de una plaza, una plaza.
5: No,
4: bueno,
5: ese es una plaza, no pasa nada. Pues.
3: Una plaza, ya.
5: Y lo otro es que estoy vendiendo una patente de taxi turismo.
3: Ah, de turismo.
5: Claro, se vende la patente o con el auto se remata.
3: Está buena esa.
4: ¿Con el vehículo entonces?
5: Claro, llamar al 990.
4: Uh-huh.
5: 990-94-7810.
3: Mire,
5: usted que tiene mentalista usted.
3: No, si sabe la décima. Ella sabe poner y sacar aviso ahí. No, sí.
4: Oye, Moisés.
3: Por algo lo tenemos acá, ¿no?
5: Sí, está bien, está bien.
3: Sí, pues. Es vivita.
5: Sí.
4: Ya, cariño, besito, que estés bien.
5: Ya, hasta luego, gracias. Ya,
3: vale. Le vamos a tocar el pony, saca y mete. ¿Cómo es la canción, Juanito? Está buena para nuestro amigo Moisés. ¿Dónde estará Nefertari, digo yo? ¿Vamos a la música?
4: ¡Vamos a la música, eso!

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2: Son las 11 de la mañana, 28 minutos.
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3: ¡Vamos! ¡Ya estamos de regreso!
4: Ya estamos de vuelta, líneas abiertas. Nos llama directamente para poner su datito, ¿ah?
3: Ahí está llamando.
4: Vámonos. Atento.
3: ¡Aló! ¡Aló!
5: ¡Hola! Muy buenos días.
4: ¡Apareció!
3: ¡El parabólico! Aquí, sentadito.
4: Te llamo de menos, parabólico, ¿eh?
3: ¿Qué estáis haciendo, parabólico?
5: Mire, la mañanita me lancé temprano, antes que el sol saliera. Ah, yo antes que el sol, así que le gané.
4: ¿Allá?
5: Y fui a lavar un furgón escolar.
4: ¡No! ¡Qué lindo! Sí, mira.
5: Ay, el furgón escolar tenía más papeles que puta que chaya. Oye, ¿qué onda? Parece que debía un cumpleaños.
3: Tenía más papeles que la barra de Cobreloa cuando sale el equipo ahí. Oye, déjala media embarrada.
5: Oye, la aspiradora acá se le queda trancado.
3: Ah, estaba trancado, tiene que ir al baño, po.
5: Los niños se ordenaban, pobre tía.
3: No, las tías, sí, depende de la tía.
4: Porque Leo tuvo una tía, mi tía maravillosa.
3: No, yo tengo una tía que no me dejó marcado la tía.
4: Inolvidable.
3: No, la tía
5: se llama Margarita, le mandó besito al Leito.
3: Margarita. Hoy estaba viendo la película ayer, ¿eh? Buena, la Margarita. Sí.
5: Está solterito de Margarita, así que por si acaso Leito anótese.
3: Ya, anotado.
5: Dice que le encanta la música, a ella le gusta la cumbia.
3: Sí, pues imagínese ahí... las manos del DJ.
5: Ay, ay, ay. Oye, Leito, pregunta del millón. Usted que la sabe todas, si no la inventa.
3: Sí, pues la inventamos acá nomás y la cosa salía adelante.
5: Bueno, aquí en Calama he recorrido mi ciudad. ¿Cuándo la Muni? ¿Cuándo se construye?
3: La Muni está casi listo. Está esperando la firma de la Vexi nomás.
4: Sí, pues.
5: Ah, ya estamos listos entonces.
3: Sí, que la Vexi tenía mucho pedido a provincia, entonces no ha podido ir a firmar el decreto para que comiencen a construir.
4: Correcto.
3: Pero está todo. Oye, están los fondos. Sí. Está el sitio.
4: Está la licitación.
3: La gente está todo. Falta solamente la firma de la Vexi y comienza esto a...
4: Correcto, a funcionar.
3: Claro, para
5: oye,
3: que vea.
5: Oye, Leito, no es por nada. Mire, yo ayer recorrí al centro de Calama.
3: ¿Ya? Lindo, po.
5: Lindo. Y fue del mercado central, ¿se acuerda? El mercado central.
3: Oiga, ¿no se construyó un refrigerador por ahí o no? Porque ahora andan dejando refrigeradores, cocina.
4: A propósito del edificio, oye Jaime, propósito del edificio consistorial, ya están los paneles puestos ya del trabajo, ¿ah?
5: Ya.
4: Si te has fijado ahí en la frente, en la finca San Juan, ya están puestos los paneles que se va a construir el edificio consistorial, está listo.
3: Sí.
4: Están haciendo el cierre también.
5: Mire, 1700 años esperando que van a construir.
4: ¡Ah, 1700!
5: Mira, estamos esperando la piedra, pero no sé qué piedra va a venir, pero ojalá pues pueden poner las luces, pueden poner aquí, pero vamos. Oye, a...
4: Pero viene.
3: Parabólico, sí, lo que pensaba que estaba mirando yo...
5: El día del ingeniero, el día de hoy, ya, pues, ingeniero, ya, pues...
3: Oye, sí, lo que estaba viendo yo, que después de la, dice acá, después de la universidad viene el edificio.
5: Lo tenemos de aquí para el 2850.
4: Ya, cuenta qué pasó con el mercado municipal. A ver qué pasó.
3: Ya, cuente.
5: No, le falta una manito de gato, un caño total, mercado.
4: ¿Y tú qué has hecho? ¿Y usted no ha ido para allá?
5: No ha ido.
4: Echarle una manito de gato. Usted,
5: echarle una manito. No, he ido, por eso le digo, Dexi, que lo que pasa es que le falta un mercado central bien bonito, Calá.
3: Sí. Oye, hay varias ciudades que se destacan por su mercado.
5: Yo entré al mercado central con todo respeto, yo pensé que trae la embajada de Bolivia. Con todo respeto, ¿verdad?
3: ¡Está rico el picantito de conejo!
5: Oh. Ay, pero no por nada, no de mala onda. ¿Ya? Antes habían venta de pescadito, hasta verduras, frutas, buenas cocinerías, artesanal, pero puras cocinerías, güey.
3: Ahora hay puro pululo nomás, güey.
5: Puro pululito, eso no es su fiesta nomás. Para que le digan su regalo por el alcalde, ya por el mercado central, por el alcalde. Oye, pero no es por nada, no solamente el alcalde de Calama, de Elisier, los de antes también. Así que.
3: Oiga, sí, podríamos ahí plantear que haga un bonito, ¿no es cierto?
4: El mercado, claro.
3: Claro, algo atractivo ahí. con buenos restaurantes para comer también.
4: Pero si están arreglando, hoy sí, de a poquito hay que ir avanzando, porque ese mercado es terrible. Ah, tú sabes que sí, hay mucha gente ahí de calle también que llega al mercado y correcto, todo se ve feo, pues.
3: Harto carrito ahí.
5: Sí, leíto se ha viajado, hay otros mercados.
3: Sí, onda, oye, mire, ¿sí? Yo, bueno, en Santiago, nada que decir. Por ejemplo, estuve en Chillán. Bonito, sí, el mercado en Chillán ahí. Yo me acuerdo que iba pasando y las chiquillas me tocaban. Venga para acá, no, venga para acá. Uy, me agarraron de... Me agarraron,
4: es así en todos los mercados.
3: Me agarraron de todas partes. Bueno, me agarraron de una parte, se demoraron como 2 horas en soltarme, pero... Pero ahí se pelean bonito, todo ordenadito.
4: Sí,
3: bonito,
4: sí, pues sí.
3: Claro, y acá en Calama, lamentablemente, no tenemos eso, ¿ah? ¿Eh?
5: Mira, Lito, mira, no por nada, no por discutir. Ya llegó los billetes a la municipalidad, te llegó todo el recurso, así que por favor ahí.
3: ¿Del ponga... royalty?
4: Ah, mira, estuvo presente cuando llegó el.
3: Sí, pues si él estuvo ahí, él pasó, lo sacó lo del.
5: Así que
3: del carro de
5: que su regalón al alcalde que haga infraestructura, está echando todos los grupos de Calama, se producen todos, pero está bien que haga una limpieza Calama, pero estamos viendo la que haga cosas por nuestra ciudad.
4: Sí, o sea que no ha hecho nada.
5: Por mi parte, yo recorriendo Calama, a ver qué ha hecho. Espera.
4: Sí, me lo
3: está buscando ahí la.
5: Parque Oasis, uno.
4: Ya.
5: Bonito.
4: ¿Qué más?
5: Pero ese Parque Oasis venía del otro alcalde. Por
4: pero
5: acaso
4: lo terminó, pues lo que pasa con todos los alcaldes, pues. Oye, la hincha de Calama. ¿Ah?
5: Ya.
4: De las pavimentaciones. El arreglo a la sede. Uy, este cabro.
5: Ay, mi niña, falta para el pavimento de cobijo para abajo.
4: Sí, pues están todos agendados ya. Que este quiere todo el tiro, quiere todo el tiro.
5: De la avenida Tocopilla. Mm. Oye, pero vamos a cambiar conversación.
4: Sí.
5: La gente, los hinchas de todo el país están enojados con Shakira.
3: ¿Con Shakira?
4: ¿Con Shakira?
3: ¿Qué le pasó?
5: Sí, porque sacó otra vez la canción de Mundial. Todos querían Madonna. Yo quería Madonna, no, me cambiaron a Shakira, ¿cómo es la cosa?
3: Oye, no, es verdad, porque se está repitiendo el plato.
4: Sí, es verdad.
3: Ya había hecho una canción para África y ahora
4: nuevamente.
3: ¿Qué
4: sí,
3: no hay más artista, Bexi?
5: O si no, a Dua Lipa, mi hijita, ahorita quizá a Dua Lipa también, pero ¿qué pasó? Más ya de Shakira, bueno, que Shakira está como el
3: destino. Sí, igual, está como sí, papo, ¿no?
5: Sí, no, Shakira ya.
4: Deberían darle oportunidad a Osatito también, porque ella ya
3: sí,
4: lo hizo.
3: Sí, pues ya lo hizo. Ya.
5: Por
3: sí,
5: último, pero... la Dex ahí cantando la ranchera.
4: Pues supuesto,
3: uy, también
4: no,
3: la Dex ahí.
4: Uy.
3: Claro, la Dex tiene dos buenas razones para. No, que es simpática.
5: Claro,
3: buena moza. Sí, por eso. ¿O no, Bexi?
4: Tengo dos buenas razones.
5: Bexi, un guaca guaca.
3: Un guaca guaca. Un chiqui chiqui. Qué terrible.
5: Oye, yo con el Leo somos sus bailarines.
3: Ándate, cabrito.
5: Y la gira es el show.
3: Sí, no se le ocurra a Bexi llevar a Juanito a bailarín, porque cuando tenga que dar una vuelta lo va a botar a todos.
5: Oye, Bexi, llevamos el burro de mascota. No.
4: ¡Ay, Dios mío! Madre. Esa mascota sí que va a ser llamativa.
3: Claro, sí que...
5: Ay, madre, bien. Ay, pero estaría full de besta. Ganaríamos más plata que
4: claro,
5: la vida.
4: Claro, ¿no? Estaríamos en primer lugar.
5: Sí. No, y la otra cosa buena es que con el Lua juega este sábado.
4: Yo no sabía. No sabía.
5: No tenía
3: idea.
5: No, la barra, core, core.
4: Uy, no tenía
3: idea. Ya, a ver, 1, 2, 3.
4: ¡Se hace ahí!
5: ¡Chi! ¡Chi! ¡Le! ¡Le! ¡Le! ¡Chi! ¡Chi!
4: ¡Por favor!
5: ¡Está bueno!
4: ¡Están muy regalones! ¡Están
3: obligados a ganar!
5: La camiseta, el que manda la camiseta el sábado, digo, a las 15 horas con Deportes Copiapó.
4: Puta, me mandaron a hacer una camiseta y no me quedó bueno.
3: Sí,
5: ¿le digo una cosita a usted que la lleva toda? ¿Verdad que van a hacer un tour para el día, no puedo decir, el 15, bueno, que en mayo, el 11? Oiga, ¿y van a hacer algo de Chica Mata?
4: El 15, 16 y 17. Estamos cumpliendo 111 años. Entonces.
5: Ya. ¿Viene algún famoso ahí a hacer un bailablecito o algo?
3: Sí, bueno, aparte pues, de la Bexi, ¿quién viene? El
4: DJ Jorge Aedo.
5: Jorge Aedo, número.
4: ¡Ese mismo!
5: Ah, Jorge Aedo, compadre. No, bueno.
4: Vamos a bailar tu hogar, sería bailar en el Club Obrero, ícono de nuestro campamento.
5: Ah, grande por Chiquiamá.
3: Hoy va a estar el desfile también, ¿verdad? ¿No?
4: Sí. ¿Verdad? No, ahí voy a estar en el desfile también.
5: Ahí, Leito, ahí, Pachuque.
3: Pero si de allá soy, pues sí. Ya me llamó el Jorge, me dijo, Leito, vamos.
4: Dijo que lo necesitaba.
3: Sí.
5: Ya la Dexi me lleva, yo le limpio el auto.
4: Pero cuál, no sé, no me decidió en cuál ir. Voy a subir en el Mercedes, no
3: sé. ¿Cuál podría ser? Tiene que ver en las dimensiones. Sí. Por ejemplo, la limusina muy grande para ir, ¿ves?
4: No, muy grande, no, sí,
5: claro.
4: No.
5: Pero solamente de chiqui, llamadas a la gente que son de chiqui o...
3: No, para todo.
4: Para pues. Todo, he abierto a la comunidad.
5: Ah, bueno, quiero ver el cerro. Voy a ser tan.
3: Quiere ver el cerro, ¿ah?
5: ¿Verdad? Sí, con el metal rojo ahí, ¿ah? Con nuestro cobre.
4: Bueno, Jaime, ¿conociste Chiqui Camata tú?
5: Sí, pues.
4: ¿Verdad?
5: Sí,
4: ¿viviste sí. allá o no?
5: Sí. No, no, yo no soy Chiqui Camata.
4: Ah, ¿andáis sapeando?
5: Soy de Calama.
4: Sí. ¿Y cómo te dejaban entrar si teníamos control entre nosotros?
3: Es que
4: te
3: para.
5: Sabes, cuando hay movida, te sabes. Te sabes cuando hay movida. Tenía un llavero de Calama, ahí entré.
4: Ahí está, pues ahí está.
5: Sí, ahí,
4: está.
5: Ahí con el zorrito ahí, en CD ahí.
4: Ah, por con eso.
5: Con el llamito.
3: Niña.
5: Sí, pues, mi niña. Está. Oye, Bexi, la última, perdone que la moleste. Usted es tan cariñosa, tan buena onda. ¿Cómo está su salud?
4: Maravillosamente bien, tú sabes.
5: Ah, Diosito, le puso la manito, pero yo también le pongo la manito, ¿ya?
3: Su mano mágica ahí.
4: Me gustaban tus manos.
5: Sánate, mi niña. Sánate, mi niña. Bota todo lo que tiene ahí.
3: ¿Ves?
5: ¿Ya? Bota toda esa energía negativa. Ahora está, pero sanita, sanita.
3: Juanito dice que le duele un poquito allá, ¿eh? Dice, a ver si puede poner la mano también ahí.
5: La para Bexi, oye, Leito, mi mamita le manda besitos, abracitos para ti y también para Leo, para la Dex, digo.
3: Ya, pues.
5: Y no se olvide de mi aviso.
3: No, para nada.
4: Sí, pues si estamos dándome.
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4: Ah, no, renovador también.
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4: ¿Cuándo juega Cobreloa? Pues le perdona a Jaime. ¿Cuándo juega Cobreloa?
5: Me están preguntando. Sábado a las 15 horas.
4: Sábado a las 15 horas.
5: Sí, con otro amigo Buena Onda, con Deportes Copiapó, aunque ganó.
3: Apenas. En el papel deberíamos ganar, pero...
5: sí.
3: Pero yo, esto, en la B, cualquiera le gana a cualquiera, así que no...
5: Vamos por ahí, Leito, acuérdese nomás. Buenas palabras.
4: Oye, Jaime, ¿vaya a ir al partido tú?
3: Obviamente, po.
4: ¿Sí?
3: Sí, po.
5: Mira, todo depende de Éxito. Posiblemente me salga un viaje para María Elena.
4: ¡Ah, ya! Oh. Pero mira, te voy a contar algo. Me acaban de llegar 4 entraditas que las vamos a sortear mañana.
5: Ah, entonces no hay nada, María Elena.
4: 4 entraditas de regalo me está regalando Ferretería Río Loa, así que mañana las vamos a sortear porque ahora ya no alcanzamos, evidentemente.
3: No,
4: ¿ya?
3: Estamos cortitos.
4: Así que...
3: Ah, tipo parabólico, cortito ahí.
5: Oye, Leito, y ya mañana voy a participar, entonces no hay nada, María Elena, porque quería ir María Elena el día sábado a las 6 de la tarde, por esa chance más del partido.
3: ¿De más, pu?
5: ¿De más, cierto?
4: Sí. Total,
5: no voy a arriba del burro más para llegar rápido.
3: No, ahí le pega un solo guaracazo al burro, una empujadita, ¿no?
5: Oye,
3: no, llega el tiro ahí, wey. Lo empuja ahí.
4: ¡Jaime!
5: Muéstrame.
4: ¡Jaime, chao!
5: No, pero primero pide una canción.
4: ¡Ah, Yuri. Ya, una canción! ¿Ya qué canción?
5: Una cancioncita, por favor, de Yuri, que quita tiempo al cuchillo a la chascona. El tema se llama La Isla del Sol, por favor.
3: La Isla del Sol.
4: Ya, ahí te la
5: vale. Se les quiere mucho.
4: ¡Ya, cariño! ¡Besita! ¡Uy, uy, uy! ¡Oye, este cabro nos quita tanto tiempo, ¿ah?
3: Claro, ya toquemos el tema al tiro, ¿no?
4: Pero si mira, antes del tema, tú estás mandando saludos. Desde Casco, La Llamita.
3: ¡Éjale!
4: Sí, pues cariño, alto besito para ti también. Gracias por estar acompañando.
3: De acá al frente la vecina pidió Vasco, ¿ah?
4: ¿Ah, sí?
3: Mira, le están dejando ahí el pedido. ¡Uy, mira la vecina, mira nomás!
4: Llega el tiro.
3: Le están bajando ahí. ¡Correcto! Le van a instalar, hoy lo hacen todo, ¿ah?
4: Sí, pues.
3: No va a ser problema, no va a ser rabia, porque hay algunos que le dejan... ¡Ahí está el cilindro, chao! ¡Uy, no! Acá lo bajan. Lo limpian, lo instalan.
4: Lo instalan incluso, ¿ya?
3: Y se van los chiquillos. Bueno.
4: No se olvide, chiquillos. Nos llama solamente y la dejan el gas a la puerta de su casa al 973-9407-67. Muy bien, cariño.
3: Oye, ahí vamos estamos con esta canción que nos pidió nuestro amigo Parabólico.
4: ¿El
3: que,
4: Parabólico?
3: Bueno, que es como una copia, una semejanza, ¿ya?, a la Isla Bonita de Madonna.
4: ¿Esa?
3: Sí, pues. Ella también hizo esta versión, pero... al estilo de Yuri. Se llama La Isla del Sol. Pero suena casi igual que La Isla Bonita.
4: ¡Escucha!

0: Se parece a la Isla Bonita de la Corona, ¿no?
1: Jaime, buena elección, te pasaste, ah, bien, Jaime, te felicito.
0: La Isla del Sol se llama esta canción.
1: La Isla del Sol, muy buena, muy
0: con la lluvia, Yuri.
1: Ay, maravilloso. 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
1: Correcto, ya. Estamos acelerando la mañana.
0: Sí, estamos acelerando.
1: Va pasando la mañana volando. Y tenemos hartos datitos. Tengo dos vehículos a la venta. ¿Ya? Un auto chico que es un Chery Tour 2011 y también un Shanghai Cross 1.4. Único dueño, llamarlo al 979-94-1543.
0: Oye, para acá se necesita contratar un operador con la siguiente licencia: A2, A4, A5 y D. La D es para camión pluma. Tiene que tener también residencia en Calama. Interesados pueden llamar al más 569-97-79-40-87.
1: Nuestro amigo Moisés está regalando un colchón de una plaza. También se vende una patente de taxi de turismo con el vehículo. ¿Ya? ¿Ya? Llámenlo al 990-94-7810.
0: Se vende un semi-remolque, estanque de ácido, tres puentes, marca Trema, año 2021. Interesado, llamar al 9890-25-190.
1: Buenos días. Buenos días, hello. Estáis lejos, estáis muy lejos, no se escucha.
0: Acércate un poquito.
1: Acércate, porque estáis lejos.
3: No, queda muy lejos para allá. Ahora me escucho.
1: Ya, un poquito mejor.
0: Ahí
1: ya.
0: Está un poquito mejor.
3: El cuarta, ya que no he podido vender mi batería, hija.
1: Y la estamos dando el datito.
0: No he podido vender la batería, chuta.
1: No ha salido la batería, ¿ya?
3: Ya, pero. Yo la llamo todo el día, siempre ocupada.
1: Lo que pasa, mi amor, que tú tienes que llamarlo al aire. Tú, seguro, has sonado el teléfono, no podemos contestar.
0: Claro, y a veces está llamando su auditor.
1: Claro, su auditor, entonces.
0: Pero ahí se conectó ya.
1: Sí, pues ya está conectado, pues. Mira, corrígeme tú. Tú a ver.
3: Va a descansar, va a dejar a tu compañero solo, pues.
0: Ah, no, pero es que tiene mucho pedido de provincia, pues.
3: Ah, no, de Calama no es.
0: Todos quieren meterle mano, pues. Todos los doctores ahí se hacen chupete ahí. Qué terrible, ¿ah? ¿Eh? Yo tenía que haber sido doctor Bex.
1: Sí, pero he ganado mucha plata.
0: Ginecólogo tenía que haber sido.
1: ¡Ay, ginecólogo me encima!
0: Sí.
1: Ya, seguimos con el dato entonces.
0: Oye,
1: se escucha re mal.
0: No, se escucha ahí nuestro amigo que parece que nos está llamando de la luna, ¿no?
1: De la luna, claro. Ya, querido guardia, ahí vamos a dar el datito, no te preocupes. Ya, cariño, seguimos con Dataviso, este espacio que es gratuito para la comunidad. Se vende esta batería de 12 voltios de 35 amperes, está nuevita. Llamen al 993-40-0414.
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1: Ya, cariño, a ver.
0: Hola.
1: Buenos días, Gelau.
3: Ahora sí, ¿me escucha?
1: Sí, poquito, lejos.
3: Lejos, pues estoy harto lejos de ustedes, yo, pues.
1: ¿Ya qué pasó? Sí, ¿qué pasó, pues, guardia? A ver, ¿qué pasó?
3: La mi canción, ¿y cuándo es la mi canción? ¿Usted sabe quién soy?
1: No le entendí.
0: ¿Los broncos?
3: El guardia.
1: Sí, ¿qué? Sí, sabemos que es el guardia, pero ¿qué quiere? ¿Una canción?
0: Los broncos.
3: Los broncos.
1: Ya, los broncos.
3: No quería pensar nunca.
0: Bebé, si dice que nunca se ha olvidado usted. No, si la tenemos.
1: ¿La tenemos, cariño?
0: Sí, vamos con eso al tiro, ¿no?
1: Ya, vamos, escuchemos los broncos porque se está pasando la hora.
0: Ya, chiquillo, viene al tiro el tema. Vamos al temita, a ver si.
1: Ya, vamos al tema entonces para el guardia.

0: Oye, ¿qué es esta canción de otro amigo?
1: Qué linda la canción de los Broncos, ¿ah? Para el guardia de Puerto sí. Seco.
0: Se acuerda mucho de Juan Carlos, ¿ah? Quiero un compañero de ahí de paz.
1: Claro,
0: no, mentira, mentira.
1: Oye, cariño, ya llegó el momento, pues.
0: Llegó el momento.
1: Nos vamos, cariño. Lo hemos pasado recho estupendo. Gracias por toda la información. Mañana tenemos concurso, cariño. Así que atento, ¿ya?
0: ¿Qué vamos a regalar, Betsy?
1: 4 entradas para ir a ver el partido de Cobreloa.
0: O sea, en 4 vamos a estar ahí mañana ahí. La Betsy ahí en 4 entraditas.
1: Llegando 4 entradas.
0: 4 entradas, Juanito. No en 4, perdón. No, en 4 entradas mañana. Oye, siempre me hace meter las patas bien. ¿Alcanzamos a ganar el último, no?
1: Atento.
0: A ver, hola.
1: Hola.
2: Aló, buenas tardes.
1: Hola,
2: buenas tardes.
1: Cariño, ¿cómo está usted? ¿Con quién hablamos?
2: Usted, señorita Betsy, habla con Clara Lara Leal.
1: ¿La Clarita Lara Leal? Ya.
2: Sí. Señorita Betsy,
1: dígame,
2: le pido un favor, si usted me puede dar el número más lento de la grúa horquilla.
1: Tú la tienes.
0: La grúa horquilla.
1: Sí, ahí la tiene, sí. El Leo. Ahí la vamos a buscar, esté atenta para anotarlo.
0: A ver,
2: ¿ya? Estamos atentos.
0: ¿El que dice cargador frontal?
2: Sí. Las dos interesan.
1: Ya,
0: porque ese que dice supervisor de obra civil y también un operador con licencia clase B y D, ¿o no? ¿Ese?
2: Sí.
0: Ya,
2: sí.
0: Anote el numerito.
2: Ya, estamos.
0: El 9.
2: Sí.
0: 98.
3: 98.
0: 71.
2: 15 83.
0: Claro. Hay otro por acá también que tengo, a ver, que me parece que también puede ser el mismo.
2: Leito, este que usted me dio, ¿de qué es lo que es?
0: No dice de la empresa.
3: ¿Qué máquina?
2: ¿Qué máquina es?
0: Ya, dice Chover, operador con licencia clase B y D, con experiencia en operación cargador frontal y manipulador telescópico.
2: Ya.
0: Tengo por otro por acá también que necesitan una persona que tenga licencia a 2, a 4, a 5 y D, dice. Para cambiar
3: no, tengo B y D nomás, dile.
0: Ah, ya.
2: B y D.
0: Perfecto, ese era entonces.
2: El cargador frontal.
0: Ya, ese era el ratito.
2: Ya.
1: Ya, cariñito, ya, chiquilla. Clarita, besito, que estén bien.
0: ¿Le quedó claro, Clarita? Ya, perfecto.
1: Ya, cariño, gracias a usted.
0: Oiga, ella... ¿Te imaginas que el amigo se hubiera llamado Huevo?
1: Claro, de huevo.
0: Clarita de huevo. Qué terrible.
1: Ya, cariño, nos despedimos entonces. Le damos las gracias infinitas por toda la sintonía. Nos vamos a encontrar mañana tempranito. Estaremos aquí porque Dios quiere que lo acompañe, ¿ya? Así que a tu besito, bendiciones. Juanito, tú estés muy tranquilito hoy día.
0: Hoy día calmadito.
1: Sí, calmadito. Sí, así que besito también a tu abrazo, ¿ah? Gracias y nos vemos mañana. Adiós, cariño.
0: Bueno, esperando para mañana las 4 entraditas para Cobreloa, chiquillo. Prepárense, la pregunta es súper sencilla. Más fácil que la tabla del 1. No, y decía otra cosa, pero me arrepentí. Porque no se olvide que ya viene Potencia Ranchero a las 14 horas. Luego nuestro amigo Rubén Chocobar viene a las 15 horas con con Cleo 90. Y a las 6:30 nuestro amigo Javier Capibara Coy con Zona de Carga. ¿Ok? Ya, chiquillos, nos vamos. Pórtense bien, nos encontramos. Esto fue Acelerando la Mañana. Chao, chao.
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5: Son las 12 horas, 5 minutos.
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0: Son las 12 horas, 31 minutos.
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1: Son las 13 horas, un minuto.
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1: Son las 14 horas.
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2: Son las 14 horas, 29
0: minutos. 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
2: Son las 14 horas, 59 minutos.
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¡Comenzamos! ¡Comenzamos, Kilómetro 90! Un episodio más de nuestro querido programa aquí en Radio Alegría del Transporte. Ya lo sabe, la 90.7 en Calama, la 95.3 en San Pedro Atacama. Y por internet www.radioalegriadeltransporte.com. 14 ya, jueves 14 de mayo, amigo mío, amiga mía. Vamos, estamos rozando la mitad de mes, estamos rozando la mitad de mes. Y desde ahí, el mitad de año. Sí, pues, después viene junio. ¿Cómo están, queridos amigos, queridas amigas? Nuevamente agradecido por la amabilidad de su audiencia. Hoy día estoy un poquito mejor. Sí, hoy día estoy un poquito mejor. Aunque estuvo helado anoche, estuvo súper helado anoche. Y eso no le hace bien al resfrío, no, para nada. Uno ahí todo tiritando, ahí no se puede. Pero sobreviví, como dijo Gloria Gaynor. Yo sobreviví, sí, pues sobreviví a la noche helada de Calama. Así que estamos nuevamente aquí frente al micrófono para pasar una tardecita agradable, simpática, escuchando buena música, buenas informaciones también, harta buena onda, harta energía positiva. No, esa era otra radio, esa era otra radio, sí. Bueno, esa era otra radio, nada que ver por Rubencito. Ya se está cambiando de radio ya. No, yo me quedo acá nomás. Oiga, ¿cómo están mis amigos camioneros? ¿Cómo están mis amigas camioneras en la ruta? ¿Cómo van? Un abrazo grandote ahí, un saludo como todos los días, un saludo fraterno, cariñoso ahí. Con harta buena onda para que sigan su camino sanos, por supuesto, sin mayor novedad y siempre atentos a las condiciones de la ruta. Así que un abrazo grandote, amigo mío, amiga mía, gracias por estar ahí haciendo la peguita para que este país siga su curso. Sí, pues así es la cosa. No hay de otra, pues así es la cosa. Y todos tenemos que tratar de ir en la misma dirección. Ah, sí, harto trabajo, harta familia y harta buena onda y harta diversión también, harta entretenimiento, harta recreación, harto deporte, harto de todo, nomás, que sobre. Abundancia, ven a mí. ¿O no? Claro, pues abundancia venga a todos nosotros y a todas nosotras. Así que un saludo para mis amigos camioneros, mis amigas camioneras, gracias. Y también a mis amigos buceros, cierto, porque están ahí trasladando gente hacia las faenas, bueno. Interregionalmente, interurbanamente, todos esos conceptos técnicos de la vialidad, ¿eh? Y también a mi gente que está en Puerto Seco, a la gente de la locomoción colectiva que está en Calama, a la gente que está en el mall, a la gente que está en el comercio en general, un abrazo grandote. Y a todas las villas, a todas las poblaciones, a todos los barrios, a todas las localidades de nuestra querida ciudad de Calama. Y también, por supuesto, la provincia de Loa, la región de Antofagasta. ¿Sí? Quien nos está escuchando fuera de nuestra región y también en el mundo, pues. Sí, pues cómo vaya a ser usted si alguien nos está escuchando, ponga usted en Singapur. Puede ser. Sí, pues. Puede ser que nos estén escuchando, póngale usted en Kuala Lumpur. También puede ser, uno nunca sabe. Uno nunca sabe quién lo está mirando, me dijo una vez un choro de Valparaíso, me dijo. No, nunca sabe quién lo está mirando. Vamos con la musiquita que tenemos hasta las 7 de la tarde en Kilómetro 90 de Radio Alegría del Transporte.

Empezamos dulcecito. Ah, mi pedacito de turrón. Tuve pedacito de turrón, morenita, la que yo más quiero. Ah, dulcecito empezamos hoy día. Es que ya estamos sintiendo la vibra del fin de semana. Ya hoy día jueves, ya pues. Jueves 14, justamente jueves 14 de mayo. Ah, el día 134 de este 2026. Quedan solamente 231 para que se termine el año en curso. Ah, poquito ya va quedando, poquito más, poquito menos. Pero igualmente siguen pasando los días. Hoy día conversaba con un amigo en el colectivo. Me decía, oiga, le decía yo, ya estamos a 14. Sí, pues ya mañana 15, mitad de mes. Así es, pues, amigo, me decía. Después entramos a junio, le dije yo, sí, pues, y junio ya mitad de año. Me dijo, exacto, pues, tiene toda la razón, pues, amigo mío. Junio ya es mitad de año y desde ahí, fiestas patrias, algunos que celebran el Halloween y Navidad, Año Nuevo, y vamos de nuevo a dar la vuelta. Ay, ay, ay, oiga, hoy día celebramos a la Gema, mira, la Gemita, a las Cora también, y por ahí leí que a los Matías, mira, Matías, Gema y Cora en su santoral. Así que si conoce alguna, como le digo siempre, salúdela, dele un regalito en lo posible, por supuesto, sobre todo a los Matías. Gema también hay varias, ¿ah? ¿Eh? Sí, yo Gema conozco una. Bien, bueno, sí, mi amiga Gemita de Chucky, pues, ¿ah? Una gran, gran persona, ¿ah? Y los Matías también, simpáticos ellos, pues, sí. Las Cora también, pues, así que si conoce alguna Corita, si conoce alguna Gemita, o si conoce algún Matías, mándele los saludos, dele sus saludos, hágale un cariñito, invítelo a algo, llévele un regalito, por último, salúdelo, ¿no? ¡Hola, cumpita! ¿Cómo estáis? Ya, este, ¿qué le pasa? A decir, no, porque Dios está ahí de santo, amigo mío. Ah, ya, qué bueno, a decir el otro. Pero bueno, la intención es lo que cuenta. Sí, pues la intención es lo que cuenta. Así que saluda a su gente también, pues, en este jueves 14 ya, 14 de mayo. Y cómo pasa el tiempo. Está fresquito, Calamita. El solcito un poquito lejos, eso sí, pero está fresquito igual. ¿Eh? Los días siguen calurositos, abrigaditos al menos. El vientecito está un poquito helado, pero está bonito. Nuestra Calamita está bonita, sí, es verdad. Está rico en el día, como siempre. Y las nochecitas hasta las 11, 12 de la noche, está fresquito. De ahí después se pone tan relajo, cumpita. ¡Ay, Dios santo! Las 3:16, te acompaño hasta las 7 de la tarde.

Oiga, hoy día tenemos una celebración, una efeméride bien particular, bien especial, ¿eh? Se conmemora la fundación, no, déjeme verlo bien, ¿eh? En la fundación exactamente de la Universidad de Concepción, amigo mío. Exacto, esa universidad que tantos y buenos profesionales le ha dado a nuestro país. Pues claro, pues hoy, ¿eh? Se conmemora también la fundación de la Universidad de Concepción, ¿eh? Que es el primer centro académico del sur de nuestro país. Sí, pues es preciosa la Universidad de Concepción, me refiero a sus instalaciones, a sus edificios, a su entorno universitario. Es maravilloso. Yo estuve ahí hace algunos meses y tuve la suerte y también la posibilidad de conocer toda esa vida universitaria y todo lo que implica también el desempeño de la Universidad de Concepción en la vida de la gente del sur de nuestro país y en general de todo nuestro país, ¿eh? Son muchos los estudiantes y las estudiantes que optan por cambiarse de ciudad e irse a vivir a Concepción para hacer su tránsito universitario en esa ciudad y en esa casa estudiantil. La Universidad de Concepción, ¿eh? Marcó un hito en la descentralización de la educación superior en Chile en su momento. Así, ¿eh? Pues estaba todo radicado en Santiago y la Universidad de Concepción rompe con esa lógica y extiende la vida universitaria, la posibilidad de educarse superiormente en términos universitarios y se instala como un ente descentralizador de la educación superior de nuestro país. La Universidad de Concepción fue fundada oficialmente el 14 de mayo de 1919 en la ciudad de Concepción, ¿eh? Impulsada por un grupo de influyentes ciudadanos locales, ¿eh? Destacando el educador y filósofo Enrique Molina Garmendia, ¿eh? Quien fue su primer rector. Surgió como una iniciativa para descentralizar la educación superior en Chile y comenzó a funcionar formalmente el 17 de marzo de 1919 con 123 alumnos y alumnas. Sí, pues lo que pasa es que el 14 de mayo de 1909 le dieron la personalidad jurídica. Claro. Pero ya un par de meses antes había comenzado a funcionar. Precisamente el 17 de marzo de 1919, hartos añitos ya, pues. Sí, pues el 2019 cumplió 100, o sea, ya tiene 107 años más o menos la Universidad de Concepción. El fundador principal, don Enrique Molina, como lo dijimos, Enrique Molina Garmendia, la fecha de fundación, el 14 de mayo de 1919. El inicio de clases el 17 de marzo, un poquito antes de 1919, ¿eh? Fue la primera universidad tradicional de Chile fuera de Santiago, ¿eh? Concebida para servir a la zona del sur del país. Contó con el respaldo de la comunidad local en su fundación, ¿eh? Bien, bien. Inició con odontología, que en el momento parece que le decían dentística. También con farmacia, química industrial y pedagogía en inglés. ¿Eh? Mire usted, JCTs. Concepción University. La universidad se desarrolló bajo el lema de ser un centro académico con compromiso social, consolidándose rápidamente como una de las universidades más importantes del país y yo diría más importantes también de nuestro Sudamérica. Sí, yo saltaría un poquito más allá también. Sí, yo saltaría un poquito más allá y la posicionaría dentro de una de las universidades más importantes del mundo también, ¿eh? Sí, pero yo haciendo mi análisis más o menos diría yo, por la cantidad y por la calidad de los profesionales que han egresado o se han titulado o que son profesionales gracias a sus estudios en la Universidad de Concepción, ¿eh? Ay. Nosotros tenemos mucho profesional de la Universidad de Concepción que viene a trabajar a nuestra ciudad, a nuestro territorio. Muchas se quedan, otros son más itinerantes, pero sin embargo siempre tienen una cualidad bien especial, ¿eh? Son amantes de su tierra, aman sus costumbres, su gente, su forma, sus áreas verdes, ¿cierto? Su lluvia, ¿eh? Y también todo lo que implica vivir para allá, para esa zona que es húmeda, ¿cierto? Que es muy arbórea y que también es muy lluviosa. Sí, pues sí.
Allá hay tremendas lluvias zonas. Bueno, tropicón se le dice, ¿no? De repente llueve y de repente está bien soleado y con harto calor, ¿ah? Pero bueno, esa gente maravillosa que ha venido a aportar también a nuestra ciudad y sobre todo a la minería, ¿ah? Muchos ingenieros, mucha ingeniera que ha venido a dejar sus conocimientos y hacer escuela en las faenas mineras de nuestra región en general. Así que un abrazo también, no solo para la Universidad de Concepción en sí, sino que también para toda la gente, los profesionales, los penquistas y las penquistas. Justamente hoy día estaba hablando con Panchito Francisco, que es un administrador público, mi amigo, de la Universidad de Concepción. Justamente, mira, sin querer queriendo, estaba hablando con el Panchito, que se ha venido a trabajar ya hace varios años al norte. Estuvo allá en Toconao, el Panchito. Estuvo acá en Calama y ahora se va para Iquique. Panchito, buen profesional de Deportes Concepción, eso es lo único malo que tiene. El año pasado para la final estábamos ahí viendo cuál de los dos ganaba. Bueno, ganó él, ¿eh? Pero en todo caso este próximo año que viene parece que lo vamos a recibir de nuevo en la primera. Porque no está muy bien Deportes Concepción, pero bueno, son tallas de fútbol y de la amistad también. Así que un saludo grande a la Universidad de Concepción, que hoy celebra su fecha de fundación. Cierto que sí, desde el 1919. Oye, cuando todo esto era campo, antes había habido un cerezo. Así que un abrazo grande y también por anexión y por consecuencia, por supuesto, que también a los profesionales y a las profesionales que dejan todos sus conocimientos y hacen de la vida un poquito, un lugar un poquito mejor en función de sus saberes. Así que un abrazo grande para la Universidad de Concepción, que desde 1919 está en funcionamiento. A ver usted.

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2: Son las 15 horas, 31 minutos.
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1: Romanticismo, puro romanticismo nomás, pues gancho. Oiga, no se olvide que hay un punto vacunatorio, sí, en el hospital. Sí, ve. Punto de vacunatorio transitorio contra la influenza 2026, dirigido a personas de 60 y más años, a personas con patologías crónicas entre los 11 y los 59 años y a mujeres gestantes en cualquier etapa del embarazo. ¿Eh? ¿Dónde? En el Hospital Carlos Cisterna, por supuesto, en el sector Zócalo, en el piso menos uno, ¿eh? Frente a SOME. ¿Eh? Los horarios de atención son de lunes a viernes desde las 9 y hasta las 1 de la tarde. Que no te pase como a mí, que me resfríe antes de vacunarme. No, vaya nomás a vacunarse con toda la confianza, porque hay un punto de vacunación transitorio contra la influenza en el Hospital Carlos Cisterna, ahí en el piso menos uno, en el Zócalo, ¿eh? Frente a SOME. Los horarios de atención son de lunes a viernes de las 9 hasta las 13 horas. O sea, mañana puede ir, porque mañana es viernes. Entre las 9 y las 1 de la tarde alcanzas, amigo mío, amiga mía.

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Estamos románticos hoy día, estamos bien románticos. Lean romanticones acá en Kilómetro 90. De repente estamos bien carreteros, de repente estamos más rockeros, de repente estamos con biancheros. Hoy día estamos románticos. Romántico. Ah, no, esa era otra radio también. Romántica FM. Oiga, ¿cómo comenzar a entrenar y no abandonar en el intento? Ah, esa es la pregunta que intenta responderse mucha gente, incluso uno. Ah, sí, pues ¿cuántas veces nos ha pasado con ese? No, yo ahora me voy a poner a hacer ejercicio, voy a ir al gimnasio, voy a ir a las clases de Zumba, no sé, me voy a salir a trotar. Y pasan un día, pasan unos días o pasan un par de semanas y ya después uno deja, abandona, ¿cierto? Y hasta ahí nomás llega. Y vuelta todo el círculo vicioso de las hamburguesas, de los completos, de las bebidas, de las cositas dulces, de las empanaditas los domingos, no sé, ¿eh? Cuánta cosa, ¿eh? Comenzar a entrenar y no a abandonar, ¿eh? Esa es la premisa, la lógica de lo que preocupa en la información, ¿eh? Existe una alta tasa de abandono en los primeros meses. Dice acá 6 meses, pero yo diría que en los primeros 3 meses, incluso en el primer mes, ¿eh? Generalmente es porque la gente no ve resultados. Muchos pensamos o muchos piensan que, muchas piensan también que esto es de ir, que pasen un par de días, un par de semanas y ya empezar a ver, no sé, los hombros más anchos, ¿cierto? El abdomen más fortificado, casi que con calugas, como se le dice, las piernas también más tonificadas y un montón de efectos físicos visuales que no se van a ver inmediatamente, ¿eh? Entonces la gente que va a llegar a entrenar eventualmente dentro del primer mes, yo diría, pero bueno, hasta los 6 primeros meses tiende a abandonar mucho el ejercicio, principalmente porque no ve los resultados. Después de años de deterioro, de abandono primero y después de deterioro físico, no es fácil ver resultados de un momento para otro, ¿eh? Eso es lo que preocupa también, porque resulta que el ejercicio intermitente tampoco es beneficioso, ¿eh? Tiene que mantener cierta rutina para poder que genere resultados a la vista, y no solamente en el sentido físico, sino que también en el sentido de la salud. Exacto, pues. 2/3 de quienes comienzan a entrenar terminan abandonando hasta los 6 meses, ¿eh? Exacto. El deporte es una de las actividades más practicadas a lo largo del mundo, tanto por motivos de recreación como para mejorar la salud general de las personas ante las grandes altas de sedentarismo. Sí, pues. Uno dice, no, estoy muy, muy echado, dice uno, estoy muy echado. Bueno, eso es sedentarismo en términos técnicos, ¿eh? Sin embargo, recientes estudios indican que existe una alta tasa de abandono de actividades deportivas con distintos factores en común. Según una investigación de Sport Medicine, de la medicina del deporte, el abandono de rutinas deportivas alcanza entre un 40 y un 65% de las personas en los primeros 6 meses. Alto, alto, alto. Imagínate que si es hasta el 65% de las personas, de los que quedan haciendo, del 100% que comenzó a hacer de ejercicio físico, abandona un 65%, o sea, te queda un 35% haciendo, de personas haciendo ejercicio físico, es poquito, po. Claro, entre las principales razones se encuentra la desmotivación por no ver avances concretos. Es que la gente quiere al tiro tener caluga, po. Claro, o las chiquillas al tiro quieren tener los glúteos así formados, po. No se puede, pues. 3 claves, dice. Una rutina funcional, es decir, una rutina adecuada al tipo de cuerpo. 2ª clave, la calidad del movimiento, donde el peso y la calidad de la máquina son fundamentales para evitar lesiones y optimizar todos los esfuerzos. Exacto. La ejecución del ejercicio, si a ti te gustan las pesas, los fierros que se le dice, si a ti te gustan las pesas, la ejecución del ejercicio es importantísima. La posición y cómo tú realizas el ejercicio, si tú lo haces bien, tienes beneficio. Si no, te vas a lesionar fijo, fijo. Incluso la respiración tiene mucho que ver con la ejecución del ejercicio, ¿eh? En términos de calidad de movimiento. Y el seguimiento y la perseverancia. Dice, midiendo y potenciando la rutina según los avances y los nuevos objetivos. Pero nunca te plantees objetivos que puedan llegar a ser irreales. En el sentido de
querer verse, ponte tú, como Henry Cavill de Superman a los 3 meses. Imposible, imposible. Además que ellos tienen otro tipo de entrenamiento y tienen otro tipo de entrenadores también específicos. Ahí la calidad del entrenamiento es altísima. Tienes que tomar en cuenta también que no todo lo que se ve por fotografía es como es. No todo lo que tú ves en las películas es como es. Recuerda que hay edición, hay CGI, y se interviene un montón la imagen para que el resultado final, el producto final, sea como tú lo ves, ¿eh? Así que tampoco, también hay que mantener cierto tipo de realismo respecto de lo que vas a conseguir entrenando. Yo creo que lo mejor que puedes pensar es que vas a mejorar tu salud física, tu salud mental y también tu salud emocional. Y con el tiempo no te vas a dar ni cuenta cuando vas a empezar a ver los resultados. Pero yo creo que después de los 6 meses empieza a ver resultados, ¿sí? Después a los 8 meses, más o menos, ya te vas a poder poner esa polerita que hace años que no te ponías, ese pantaloncito que no te cruzaba hace un montón de rato, y vas a poder estéticamente, en términos visuales, vas a poder lucir más, ¿eh? Pero yo creo que los primeros objetivos del ejercicio físico no son la estética, no es lo visual, sino que en términos de salud, la salud física, la salud mental y la salud emocional. Ah, amigo mío, así que tienes que tener paciencia si empezaste a entrenar, o si ya vas camino a los 6 meses, ten paciencia, aguántate un poquito porque ya vas a empezar a ver los resultados más adelante. Ah, seguimos con la musiquita.

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1: Son las 16 horas.
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1: Ay, ay, ay, ay, ay. Ay, es 4:08. 4:08. Ay, ay, ay. 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Oiga, y la FIFA anunció el show de medio tiempo de la final del campeonato mundial. Sí, pues este que se va a empezar a disputar más o menos de un mes en adelante, ya anunciaron el show de medio tiempo, ¿ah? Quieren hacerlo parecido así como el Super Bowl, como el show del Super Tazón, en el que ahora último estuvo Bad Bunny, ¿se acuerda? Con harta polémica, pero con harto entusiasmo también, pues sí, hay gente que, hay mucha más gente que lo quiere de la gente que no, ¿eh? Sí, hay que decirlo, porque así es la cosa, hay que decirlo. Se anunció el show de medio tiempo para la final del mundial, ¿eh? Así es que vamos a ver cuáles son los artistas. No me diga que va a ser ella, po. No me diga, no sé por qué me tinca gastar Shakira. Shakira, obviamente, Madonna y BTS, el K-pop peruano, actuarán en el medio tiempo de la final del Mundial 2026. El fútbol y la música pop se dan la mano, ¿eh? Por primera vez en la historia, una final del Mundial de fútbol tendrá un espectáculo de medio tiempo. Y los elegidos, las elegidas han sido nada más y nada menos que Madonna, Shakira y el grupo BTS. ¿Eh? Se espera que el show, que se realizará en la ciudad de New Jersey, Nueva Jersey, cerquita de Nueva York, en donde se va a jugar el último partido del torneo de del Mundial de la FIFA 2026, dure más o menos 11 minutos. Shakira lanza este jueves su canción oficial, Dai Dai, que ya conversábamos el otro día, que parece que está media plagiada, la acusaron unas argentinas, ¿se acuerda? Madonna llega con un nuevo álbum, Confessions 2, que se entrena este 3 de julio, y BTS, BTS sí que deja la grande, oiga, el otro día estuvieron en México, todo México estaba ahí viendo BTS, oiga, qué manera de movilizar masas BTS, oiga, el grupo de K-pop coreano, mientras que BTS aterrizará en plena gira mundial, que tiene 85 fechas la gira mundial, y después de 3 años de pausa por el servicio militar obligatorio en Corea del Sur. Entonces, en el show de medio tiempo, en la final de New Jersey, del Mundial de la FIFA, se van a presentar Shakira, Madonna y BTS.

Ay, ay, hay una canción veraniega para un día otoñal, ¿ah? ¿Eh? Arena blanca, mar azul. Esa era Albano y Romina Power. Power, Power, sí. Oiga, bien veraniega la canción, ¿eh? La vamos a volver a tocar cuando vuelvan los días de calor. Oiga, publicaron un decreto bien interesante, ¿eh? Bien entretenido de analizar, ¿eh? Por sus fundamentos y también por sus consecuencias, ¿eh? Me refiero a el decreto número 60. Sí, pues el decreto número 60, que fue publicado en el diario oficial. Y que tiene que ver con los cargadores universales tipo C en nuestro país, ¿eh? Esto de decreto número 60 establece un reglamento que aprueba la interoperabilidad común entre dispositivos móviles de información y telecomunicaciones y sus cargadores. Vale decir, en palabras más simples, que todos vamos a ocupar el mismo tipo de cargador, ¿eh? El tipo C, el que se está usando en la actualidad, ¿eh? El que está el último que salió, por decirlo de alguna forma. Hay varios hacia atrás, hay varios tipos de cargadores hacia atrás que han ido quedando obsoletos, pero que todavía en algunos por ejemplo dispositivos móviles se ocupan. Hay gente que tiene dispositivos móviles de 5 o 10 años atrás y todavía ocupan esos cargadores, pero eventualmente cuando cambien de, por ejemplo, dispositivo celular, van a tener que obligatoriamente, o el dispositivo celular va a venir obligatoriamente con el cargador tipo C. Exacto, ¿eh? Esto va a entrar en vigencia desde octubre de este año, de este 2026, ¿ah? ¿Eh? Sí, pues, claro que sí, ¿ah? ¿Eh? Ay, ay, ay. Y este miércoles se publicó en el diario oficial el decreto número 60, ¿eh? Que aprueba el reglamento sobre interoperabilidad común entre dispositivos móviles de información y telecomunicaciones y sus cargadores. Esto significa que desde este año todos los dispositivos móviles tendrán que tener la misma entrada de carga. En este caso, un cargador USB tipo C. Ay, ay, ay. La aprobación del reglamento implica que entrará en vigencia en octubre de este año y en particular para los teléfonos. O sea, todos los teléfonos que lleguen a Chile van a tener que venir con ese cargador tipo C. Ah, esto significa que distintos equipos compartirán el mismo puerto de carga, lo que permitirá usar un mismo cargador para todos. Ese es el fundamento, ¿ah? ¿Eh? Usar un mismo tipo de cargador para todos. Claro. La medida facilita el uso cotidiano de la tecnología y contribuye a reducir los residuos electrónicos. Ese es el fundamento, ¿ah? ¿Eh? Facilitar el uso cotidiano de la tecnología y contribuir a reducir los residuos electrónicos. Porque, como yo le decía, hay muchos tipos de cargadores. O sea, de entradas de cargadores. Hay muchos. Hay tipo C anteriores y de ahí para atrás. Hay un montón. Claro, entonces la idea es que se reduzcan los residuos electrónicos y que se facilite el uso cotidiano de la tecnología. El cumplimiento del reglamento será fiscalizado por el Servicio Nacional del Consumidor, el SERNAC, y desde octubre de este año comenzará a aplicar para teléfonos móviles y para otros dispositivos desde octubre de 2028. O sea, desde octubre de 2026 vamos a tener que, yo ya lo tengo ya en mi teléfono y seguramente en otros teléfonos lo tiene, pero por ejemplo yo estoy viendo aquí el teléfono de la radio, el celular de la radio, y es un modelo Samsung que no tiene tipo C. Tiene un cargador anterior, ¿ves? Y así hay mucha gente, ¿eh? Hay mucha gente que está en esa situación. Pero eventualmente van a comenzar a venir todos los teléfonos móviles con cargadores tipo C, al menos en los celulares, desde octubre de este año, ¿eh? Eso para evitar tanto residuo también electrónico. Y para un poco homologar, ¿eh? O para hacer común ese tipo de entradas de cargador a todos los teléfonos en un inicio, ¿eh? Así que uno tiene poco que hacer en realidad. Esto es más comunicativo, ¿eh? Es más para comunicar, para que usted sepa que todos vamos a tener el mismo tipo de cargador eventualmente desde octubre de este 2026.

¡Esa! Todos con el mismo tipo de cargador. Todos, todos y todas con el mismo tipo de cargadora. Los países liderados por iniciativas en la Unión Europea y seguidos por naciones como Chile están optando por un único tipo de cargador, específicamente el USB tipo C, principalmente para combatir la contaminación ambiental, reducir los desechos electrónicos y facilitar la vida de los consumidores y de las consumidoras. Las razones claves son la reducción de residuos electrónicos o los e-waste. Cada año se generan miles de toneladas de basura electrónica debido a cargadores incompatibles o en desuso, o obsoletos. Ay, ay, ay. La unificación evita que los usuarios tiren cargadores funcionales al cambiar de dispositivo. Claro, porque cuando uno cambia el teléfono y no es compatible el cargador, ahí queda el cargador en el velador, en una caja, y ahí queda. Claro, y hay mucha gente que lo tira a la basura, lo mete en una bolsa con la comida, con los restos de comida, no sé, y se va a la basura. El objetivo es reducir la acumulación de basura y con esto también no afectar más a las crisis climáticas. En términos de comodidad del consumidor, permite utilizar un solo cable y adaptador para múltiples dispositivos, como los celulares, como las tablets, como las cámaras y como los computadores, eliminando la necesidad de tener un cargador específico para cada aparato. También es positivo, En términos de ahorro económico, al vender dispositivos sin cargador incluido o al permitir usar uno antiguo, los consumidores no necesitan adquirir nuevos adaptadores continuamente. También tienen que cuidar entonces harto su cargador. Yo el mío lo cuido harto. Sobre todo porque ahora tiene dos características bien entretenidas el que ocupa mi teléfono. Que bueno, es tipo USB-C, pero además es de carga rápida, pero súper rápida. Y además corta el flujo de electricidad o de carga cuando ya está el teléfono al 100%. Es bien habilosito. Le voy a empezar a pedir consejos. Consejos de amor. Ay, ay, ay. La estandarización técnica USB-C se eligió al USB-C, el que estamos usando actualmente, por ser una tecnología versátil que permite carga rápida, como le decía, transferencia de datos veloces y además es reversible, dice. Y la sostenibilidad y la economía circular. Estas medidas promueven un diseño más ecológico y sostenible, fomentando la reutilización. Es verdad, usted sabe que en Chile en su momento habían 30 millones de celulares. Cuando éramos 12, 15 millones de personas. 30 millones de celulares, era un promedio de 2 y tantos celulares por persona. Y eso implicaba 30 millones de cargadores, pues. Claro, pues. Y de esos 30 millones de cargadores, vea usted, póngale usted que hay 1 millón que ya no se está usando. 1 millón de cargas, póngale usted más o menos, hagamos un cálculo abuelo de pájaro, como se dice. 1 millón, 2 millones de cargadores de celulares que no se están usando. Imagínese usted lo junta todo. Hace tremendo cerro. Claro, bueno, la implementación en Chile y el mundo, en la Unión Europea, el USB tipo C ya es obligatorio para la mayoría de los dispositivos pequeños desde finales del año 2024, con la obligatoriedad para computadores portátiles a partir de abril de 2026. Eso es en la Unión Europea. Desde el 2024 ellos ya están con la obligación de ocupar este USB tipo C como cargador, como, ¿cierto? Y en los computadores lo comenzaron a implementar desde abril de 2026. En Chile nosotros, con el decreto número 60 que le comentaba, que se publicó ayer en el diario oficial, vamos a comenzar a estandarizar el uso de los cargadores desde octubre, con el decreto número 60 que le comentaba, que se publicó ayer en el diario oficial, vamos a comenzar a estandarizar el uso de los cargadores desde octubre, desde este 2026 en celulares, ¿sí?

0: echan a perder, ya no va a encontrar repuesto ya. Así que tiene que tener ojo, ¿eh? Vamos a la pausita, sí, vamos a la pausita y volvemos. Son las 4:30, amigo mío, amiga mía.
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3: Son las 16 horas 31 minutos.
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1: Ah, le dije que andábamos romántico hoy día, ¿no? Le dije que andábamos romántico. Aunque también es a la otra radio, No me vayan a retar después, que ando haciendo publicidad a otras radios, no. Romántico FM. Se recuerda que ayer le comenté que Santiago Wanderers está esperando fecha, hora, lugar para disputar la final o el partido de en definición por el campeonato intercontinental. Recordar que Santiago Wanderers sub-20 ganó la Copa Libertadores de esa categoría hace poquito nomás. Estaban celebrando todos los porteños y las porteñas. Muy buen campeonato. Y se enfrentó a grandes equipos. Bueno, finalmente fue campeón de la Copa Libertadores de la categoría sub-20. Me refiero a Santiago Wanderers. Y allá en las Europas, en la Youth League, en la Liga de las Juventudes, un símil a la Champions League, digamos, o cualquiera de los torneos adultos de clubes en el viejo continente, puede ser también la UEFA Champions League o la Conference League también, bueno, pero también de la categoría sub-20, allá fue Real Madrid el campeón. Entonces tienen que jugar un partido de definición que se llama Copa Intercontinental. Bueno, eso está esperando Santiago Wanderers, a ver cuándo, dónde y a qué hora van a jugarlo. Mañana entregan esa información. Mañana viernes entregan esa información. Han estado apretando harto a la NFP y a su presidente Pablo Milat para que logre traer el partido a Sudamérica y a nuestro país específicamente, en el peor de los casos, entre comillas, que se jugara en el Estadio Nacional en Santiago, pero en el mejor de los casos para los caturros y las caturras, que se jugara en el Elías Figueroa Brander, pues, ahí en Playa Ancha, en Valparaíso. Pero parece que no. Bueno, es que están hablando con el Real Madrid también, pues el Real Madrid quiere jugarlo allá en Europa y quiere jugarlo casi que en su estadio, así que doble épica sería si Santiago Wanderers, además de ir a disputar el partido allá, ganara esa Copa Intercontinental. Sería una maravilla, pero mañana vamos a tener la información de ese partido, fecha, lugar y hora.

Oiga, tírele una flor, pues, amigo. Dígale algo bonito. Oiga, ya. Fuera de broma. Como le comentaba, bueno, hablábamos recién de los celulares, pero específicamente de los cargadores para celulares. Y cómo homologaron a un solo tipo de entrada de cargador de celular para que empiecen a funcionar desde este octubre de 2026 en adelante. Me refiero a nuestro país, ¿cierto? O sea, de octubre de este 2026 en adelante vamos a usar un solo tipo de cargador homologado, es el USB tipo C. Y se acabó la discusión. ¿Cierto? Para que eventualmente más adelante tengamos menos residuos tecnológicos, menos basura. Y así algunos conceptos bien altruistas que tienen que ver con la contaminación, ¿cierto? Sí, pues claro que sí, hay que ayudar, hay que aportar un poquito a descontaminar, ¿eh? Bueno, en ese sentido también salen otras informaciones respecto de, no directamente lo que es un celular, pero sí las llamadas que llegan a nuestros celulares, ¿ah? ¿Eh? Chile es el segundo país del mundo con más llamadas no deseadas. Me imagino que a usted le ha pasado, a mí me pasa todos los días y agarra. O varias veces al día, por decirlo de mejor forma. Chile es el segundo, en el segundo lugar de los países más afectados por llamadas spam. Eso dice la información. Oiga, esto es complejo porque es bien molesto, ¿eh? Queremos nuestra tranquilidad de vuelta, dice la nota, ¿eh? Según un reciente estudio de la empresa Truecaller, Chile se posicionó como el segundo país con más afectados y afectadas por llamadas spam a nivel mundial, ¿eh? Del total de llamadas de números desconocidos que usted recibe, un 70% corresponden a llamadas no deseadas. Para llegar a este resultado, la compañía Truecaller revisó más de 68 mil millones de llamadas identificadas y cerca de 179 mil millones de mensajes spam durante el año recién pasado, el 2025, ¿eh? De eso, de ese total, de ese universo enorme, cobranza representa el 38% de los contactos no deseados detectados. Servicios financieros corresponde a un 22% de los contactos no deseados detectados. Y posibles estafas telefónicas corresponden a un 10% de los contactos no deseados detectados. Imagínese el volumen de llamadas que revisó esta empresa para realizar su estudio, ¿eh? 68 mil millones de llamadas identificadas y cerca de 179 mil millones de mensajes spam. Imagínense. O sea, ya es una locura, ¿eh? 179 es una locura en el término del universo que al que tuvo. Son 248 mil millones. Es el universo total, ¿eh? Eso incluye llamadas y mensajes de texto. Uy, de ese volumen, como le decía yo, el 38% corresponde a cobranza, el 22% a servicios financieros y el 10% a posibles estafas telefónicas. Usted sabe que todo esto está regulado, o sea, si usted va a recibir una cobranza, no pueden estarle llamando todos los días y a cada rato para cobrarle, primero que todo. Y tampoco pueden llamarle después de ciertas horas. Entonces, eso ya implica un problema. Si usted le quieren ofrecer un servicio financiero, lo mismo. No pueden estar llamándolo todo el día, todos los días, para ofrecerle un servicio financiero. Y no pueden estar llamándolo tampoco durante la noche, la madrugada, o mandándole mensajes para que usted tome conocimiento respecto de algún servicio financiero. Bueno, y el otro 10%, que ya es un poquito también más complicado, porque implica un desmedro directo, no solo a la tranquilidad psicológica de la persona, sino que también a su patrimonio, que son las estafas por teléfono, ¿cierto? Ya sea por llamada directa o por mensaje de texto, eso corresponde al 10%. Lo hemos conversado en otras oportunidades. Hay gente que no tiene la capacidad de diferenciar una llamada de estafa. Es difícil, es súper difícil. Y no solamente que no tenga la capacidad de identificarlo, sino que hay muchas que son coercitivas y que te asustan, te amedrentan, ¿cierto? Y te violentan, básicamente. Entonces, y eso es un 10%. Entonces, complejo. Ahí se situó Chile, ¿eh? Lamentablemente mal en este ranking, ¿eh? Llamadas no deseadas. Chile es el segundo lugar de los países más afectados por llamadas spam. Y yo también agregaría por llamadas y mensajes spam.

0: Ay, ay, ay. Sí que sí, ¿eh? La información no es muy halagadora, ¿eh? Es un poquito compleja, ¿eh? Chile se posiciona como el segundo país del mundo con más llamadas spam. Eso durante mayo del 2026. ¿Eh? El 70% de los números desconocidos corresponden a publicidad o cobranza no deseada. Los usuarios y las usuarias reciben en promedio 23 llamadas spam al mes. ¿Qué me llama más que mi mamá, po? Más que mi polola, po. Más que mi primo. Ay, ay, ay. Reciben un promedio de 23 llamadas a spam al mes, lo que ha generado una invasión de contactos molestos, ¿eh? A menudo superando las 7, de las 7 a las 10 llamadas diarias. Complejo el tema, ¿eh? Chile lidera o está en los primeros lugares a nivel mundial en recepción de spam telefónico. Ay, ay, ay, ¿no? Sin embargo, desde agosto del 2025, la norma implementó prefijos para identificar llamadas. Los 600, los que empiezan con el prefijo 600, son de bancos, de clínicas y de servicios contratados. Y los que empiezan con el prefijo 809-809 son llamadas no solicitadas, por ejemplo, de televenta o directamente de spam. Ah, ya, ya. La realidad es que desde los números más 569 generalmente son spam o intentos de fraude, ¿eh? Cuando tú tienes una llamada que comienza con el prefijo nuestro, que es el más 569, y porque hay mucha gente que no guarda en su agenda los contactos, entonces le salen los números tal cual son, ¿po? Puede ser de su familia, de un familiar, de un amigo, de una amiga, de un conocido. Pero si usted no guarda el contacto en su agenda del teléfono, le va a aparecer un puro número nomás, ¿no es cierto? Más 569 y 8 dígitos. Bueno, ahí usted abre la posibilidad de que, si es que no tiene agendados sus contactos y no le aparece papá, mamá, hermano, hermano, tía, primo, amigo, amiga tanto, va a confundir una llamada de un familiar o de un amigo con una llamada spam y la va a contestar. Y desde ahí usted se va a poner en riesgo. Así que tiene que guardar, al menos tiene que guardar en sus contactos los números conocidos o pedirle a alguien que le guarde los contactos, ¿cierto? Para evitar que estos números más 569, que son llamadas desde teléfonos celulares comunes, que no tienen estos prefijos ni el 600 ni el 809, sean spam o intentos de fraude. Ojo con eso. También hay una herramienta en el CERNAC, en el Servicio Nacional del Consumidor, que se llama No Molestar, del CERNAC, ¿eh? Esto se puede solicitar, esto es para solicitar que las empresas detengan las publicidades. Ay, ay, ay. Por ejemplo, me llega publicidad de Domino Pizza, pero bueno, yo la acepto porque yo soy consumidor activo de Domino Pizza. No es molestia para mí. Pero si llegara otra, por ejemplo, me quisieran vender autos, yo no consumo autos, entonces yo no quiero que me lleguen publicidad de automóviles, por ejemplo, ¿eh? Entonces ahí yo podría ir o podría ingresar al sitio del CERNAC.cl y solicitar esta herramienta que se llama No Molestar del CERNAC, ¿eh? Ay, ay, ay. ¿Cómo reducir el spam? No contestando los números si no los reconoces, bloqueando los números después de que cuelgas y identificando los prefijos que te comenté recién, el 600 para llamadas solicitadas que son del banco, de las clínicas y los servicios contratados, o las 800-09 que son llamadas no solicitadas, que generalmente son de televentas y spam. Seguimos disfrutando la tardecita, kilómetro 90, ya son las 5, recuerda que te acompaño hasta las 7 hoy día jueves, sí, pues de lunes a jueves de las 3 a las 7, mañana viernes de 3 hasta las 6 y media, kilómetro 90, Radio Alegría del Transporte.
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2: Son las 17 horas, un minuto.
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2: Pasa la hora, pasa la tardecita, ya son las 5:10. Ya va tomando retraída el solcito. Ya va cayendo por el sector poniente de nuestra querida ciudad de Calama. De poquito. Aunque todavía queda, pero de a poquito va a ir dejando sus últimos rayos de luz. Nuestro querido solcito aquí en Calamita, a las 5:10, como le digo, de este jueves 14. Ay, qué lindo mes. Un poquito helado, pero lindo mes, ¿eh? Oiga, como le contaba. Campaña de donación de sangre, pues sí, pues no, si no se me olvida. La campaña de donación de sangre, tú sabes que en términos de donación de sangre las campañas están activas durante todo el año, ¿eh? No hay momento en el que pare, no es por mes, no es por semana, no es por día, no, es por todo el año las campañas de donación de sangre, porque es importantísimo estar constantemente motivando la acción de ir a donar sangre. Sí. La campaña mundial se llama Donar Sangre es Donar Vida. En el mundo esa es la premisa para incentivar la donación de sangre. Sí, pues, y en nuestro país también, pero específicamente en nuestra ciudad, tenemos un tema bien importante respecto de la donación de sangre. Estamos un poquito al debe, estamos un poquito con déficit en el Hospital Carlos Cisterna. Así es que es importante que usted, amigo mío, usted, amiga mía, se motive y vaya a donar su sangrecita. Bueno, yo sé que no es fácil, pero créame que con los métodos actuales se hace más simple, se hace más rápido incluso. No es tan invasivo tampoco. Y la gente que trabaja ahí en el hospital, en la unidad de medicina transfusional, son un amor. Las muchachas, las colegas son súper simpáticas y súper habilosas, así que te van a atender así del 7. Bueno, la atención de donantes en el hospital, por supuesto, en el cuarto piso, como le dije, la unidad de medicina transfusional, de lunes a jueves desde las 8 de la mañana y hasta las 4 de la tarde, y los viernes desde las 8 de la mañana y hasta las 1 y media. Así que mañana podrías ir tempranito a las 8 o más cerquita de las 1 y media. Los números de teléfono son el 552-599714, 552-599712. Y para que te informes mejor, en Instagram, por ejemplo, están en el @donasangrecalama. Ahí tenés toda la información, puedes ver unos videos explicativos, unos videos motivacionales, unos videos bastante entretenidos que te van a invitar a donar sangre. Atención de donantes, cuarto piso, unidad de medicina transfusional, de lunes a jueves desde las 8 y hasta las 4 de la tarde, los viernes desde las 8 y hasta las 1 y media de la tarde. Los teléfonos de contacto: 552-599714, 552-599714.

desde el inicio y con lo que nosotros nos planteábamos en la cancha cada vez que salíamos a jugar. No, porque lo cierto es que esa no era la alineación titular. Bueno, nos pasó la cuenta y Cobreloa fue apabullado por Santiago Wander, pero como las penas del fútbol se pasan con fútbol, así versa el dicho, ¿cierto? Tenemos una nueva oportunidad para rehacernos, y pensando en que Cobreloa la sacó baratita, porque igualmente quedó segundo, podría haber quedado tercero, y bajando aún más su rendimiento, pero quedó segundo, fíjese, porque solamente lo sobrepasó Deportes Puerto Montt, que tiene 22 puntos. Quedábamos a la espera el día lunes del partido entre Curicó y San Marcos de Arica, que finalmente empataron a 2 goles, y eso permitió que nosotros quedáramos en la segunda posición con 21 y San Marcos de Arica con 21 también, pero nosotros con mejor con mayor cantidad de goles convertidos. Claro. Entonces eso nos dejó segundo, la sacó barata Cobreloa, hay que decirlo. Bueno, ¿cómo llega Cobreloita para el encuentro de este sábado? El encuentro válido por la fecha número 12, por la 12ª fecha de la Liga de Ascenso de este 2026. ¿Cómo llega a enfrentarse a Copiapó? Un cuadro que ha sido bastante ingrato para nosotros, ¿verdad? Todos sabemos, ya sabemos la final del 2022 y los otros partidos que hemos ido a jugar allá, siempre nos ha costado. Bueno, la previa entre el duelo entre Cobreloa y Deportes Copiapó, que se jugará este sábado 16 de mayo desde las 3 de la tarde en el Estadio Municipal Zorros del Desierto. Sí. Ay, ay, ay. El equipo visitante buscará mantener su moral en alta. Sí, porque vienen de ganarle a San Felipe. Y el anfitrión, que somos nosotros, llegamos un poquito desmotivados, ¿eh?, tras haber caído derrotado en la fecha anterior. Pero ¿sabe qué? Le tengo dos buenas noticias. Están para alinear en la titularidad David Tapia, lateral derecho. Va a volver, puede volver eventualmente. Está con el pase médico, el ok médico, David Tapia. Puede volver Davidcito Tapia, así que ahí tenemos lateral derecho. Y también puede volver el Peyota. También está habilitado el Peyota médicamente para volver, ¿eh? Cobreloa buscará la victoria luego de caer 1-5 frente a Santiago Wander. Suma un partido sin ganar y 2 ha triunfado y ha empatado 1, ¿eh? Le hicieron 9 goles y ha marcado 8 a sus rivales. En cambio, Deportes Copiapó venció en su casa a Unión San Felipe por 2-1, ¿eh? En los últimos encuentros ha logrado ganar 1, perdido 3, y gritó 7 goles y recibió 11 en contra, ¿eh? Los últimos 5 encuentros entre ambos equipos terminaron con 2 victorias para nosotros, el local, y un total de 3 encuentros empatados, ¿eh? En los últimos juegos entre ambos, el último fue en el torneo del año pasado, en la Liga de Ascenso del año pasado, el 24 de agosto, ¿eh? Terminó empatado con un marcador 1-1. Ay, ay, ay, está pareja la cosa, ¿eh? Pero tenemos que hacer sentir la localía también, pues sí, pues. Cobreloita está, como le decía yo, en la posición número 2, en la segunda posición con 21 puntos, primero Puerto Montt con 22 y tercero San Marcos de Arica con 21, pero tenemos mayores goles convertidos. Y Copiapó está en la 9ª posición con 15 puntos. Se viene interesante ese partido, súper, súper, ¿eh? Como le digo, recuperamos al Peyota Delgado, enhorabuena, bien ahí Cobreloita, y recuperamos a David Tapia. Yo creo que ahí, bueno, ambos son fundamentales, ¿eh? Hay que decirlo, ambos son fundamentales para el desempeño, para la orgánica futbolística en Cobreloa, ¿eh? Yo creo que por ahí va a ser la cosita. Y hay que tratar de conseguir la victoria porque, si no me equivoco, después tenemos que trasladarnos a jugar con Recoleta, fíjese. Y Recoleta ya es complicado. Es complicado. Así que, bien, enhorabuena, Cobreloita, esperemos que logres sacarte de encima ese pésimo partido que jugaste allá en Valparaíso, en el estadio Elías Figueroa Brander, frente a Santiago Wander, y que tengas la capacidad de ganárselo a Deportes Copiapó este sábado. Pues sí, pues yo creo que sí, ¿eh? Yo creo que sí, ¿eh? Vamos con una solicitud. Esto es Bersuit, yo tomo.

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0: Son las 17 horas, 31 minutos.
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1: 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Ya, estamos de vuelta. 6:38. O sea, perdón, 5:38. Ya me estoy adelantando. Estoy haciendo un volver al futuro. Me estoy adelantando en el tiempo, Martín. Oiga, estoy contento, súper contento, porque veo harto entusiasmo para celebrar el 111 aniversario de nuestro queridísimo campamento de Chuquicamata. Veo harta ansiedad, veo harta motivación, más que todo, para poder ser parte de este aniversario número 111 y desde ahí entender el aporte cultural, económico, social que realizó nuestro querido Chuquicamata a nuestra región, ¿cierto? A nuestra provincia del Loa, y pero en general a todo nuestro país, ¿eh? Sí, ¿eh? Así que estamos bien contentos los chuquicamatinos, las chuquicamatinas, porque se vienen hartas actividades, sobre todo este fin de semana, del viernes 15, el sábado 16 y el domingo 17 de mayo, ¿eh? Primero que todo, vuelva a abrir sus puertas, Chuquicamata. Vuelva a abrir sus puertas para que tú vayas a visitar tu historia, a revisitar tu historia. Y si no conociste, si no tuviste la posibilidad de disfrutar y de vivir a Chuquicamata en su máxima expresión, en sus días de gloria, puedes también hacerlo. Puedes ir, puedes visitarlo. Y van a haber charlas, van a haber eventos, van a haber desfiles. Van a haber competencia, va a haber de todo. Va a estar súper bonito. El Club Obrero, un edificio maravilloso donde tantas tertulias se vivieron, tantas fiestas, tantos triunfos también en el bowling. Va a estar abierto el Cine Chilex. Bueno, en general varios espacios o edificios patrimoniales. Así que te invito para que te acerques y puedas conocer algo de Chuquicamata y todavía de su gente. Ah, te lo dice un chuquicamatino. Hay traslados, sí, hay traslados. Ay, que se me va la voz. Hay traslados Calama, Chuquicamata, Chuquicamata, Calama para los días viernes, para los días sábados y para los días domingo. El día viernes solo en la tarde, desde las 4:30 y hasta las 8 de la tarde. El día sábado en la mañana y en la tarde, desde las 9:30 y hasta las 1. Y en la tarde desde las 3 hasta las 9 de la noche. Y el domingo solo en la mañana desde las 10 y hasta las 4 de la tarde. Ah, para que te informes, porque todo está... Toda esta información, valga la redundancia, está en las redes sociales de los servicios municipales, por ejemplo, en el de la municipalidad. Ya con el objetivo de acercar el patrimonio y la historia de Chuquicamata a la comunidad, la Munimuni se va a poner con los buses. Y hay que aprovecharlos, ¿eh? hay que llenarlos, como dijo ayer la presidenta, ¿cierto?, de la agrupación de amigos y amigas e hijos de Chuquicamata, la señora Miriam Volados. Hay que aprovecharlos, hay que ocuparlos, hay que llenarlos en su posibilidad, para que después no nos diga no, pero nosotros ponemos los buses y nadie va. No, pues vamos, que se pueda. Así que está abierto el campamento de Chuquicamata desde este viernes y hasta este próximo domingo para celebrar y conmemorar su 111 aniversario.

Dale, vamos a tomar, viejito. Oiga, tengo un saludito que me acaba de llegar, Saludito para doña María Angélica, güey. Que está disfrutando de los aires iquiqueños. Ella, un abrazo grande para la Marujita. Besito, besito.

Lleve de lo bueno, lleve de lo bueno. Oiga, caballero, lleve de lo bueno. Le tengo una muy bonita y entretenida información, ¿ah? Hoy es el Día Nacional del Pisco. Hoy es el Día Nacional del Pisco, por supuesto, pues, amigo mío. Bien ahí, ¿ah? Día Nacional del Pisco se celebra hoy, 15 de mayo, y en cada año, ¿ah? Sí, pues, se conmemora la fecha en la que se le entregó la denominación de origen al pisco chileno, ¿ah? Esto en el año 1931, ¿ah? Cuando todo esto era campo. Cuando todo esto era campo. Ay, ay, ay. El objetivo es celebrar la tradicional bebida y conmemorar también la obtención de la denominación de origen en el año 1931. ¿Ah? Ay, ay, ay. Se destacan varios eventos el día de hoy. Quizá por ahí incluso podrías encontrar una que otra promoción, ¿ah? En función de lo que es el día del pisco, porque el día de la piscola eso es en el verano, es otro día. El día del pisco sour también es en otra fecha. Hoy es el día del pisco en general como bebida, como destilado. Claro que sí, pues sí, pues ay, ay, ay. Destacan los eventos, por supuesto, las ferias y las promociones, ¿eh? Y esto especialmente en la región de Coquimbo, ¿cómo no va a ser? Si la región de Coquimbo es por excelencia la región pisquera de nuestro país, por supuesto, para arriba, para los valles del interior de La Serena, ¿cierto? Ahí están todas las destilerías de pisco. Oiga, que son ricos. A mí me gusta el pisco, ¿sabes? Uno de mis destilados favoritos es el pisco, el whisky también, ¿ah? Sí, pues sí, la cervecita, pisco y whisky. Rico, rico, rico. Oiga, detalles de las claves de nuestra celebración, la fecha viernes 15 de mayo. Mañana, viernes 15 de mayo de 2026, el significado, el reconocimiento oficial de la denominación de origen más antigua de América. ¡Ah! Se organizan ferias, por ejemplo en Coquimbo, en el barrio inglés, y en diversos bares se ofrecen promociones en piscolas y degustaciones destacando marcas locales. A ver, wait. Es mañana entonces, pues. Bueno, mañana se celebra el Día del Pisco, amigo. Me equivoqué un día, como ando resfriado, ando medio pavo. El pisco es un destilado de uva producido principalmente en las regiones de Atacama y Coquimbo. Pero claro, en Chile es mucho más conocido el pisco que sale desde la región de Coquimbo, ciertamente. No quiero decir que es el mejor, pero sí el más conocido, ¿eh? En Perú, el Día Nacional del Pisco se celebra el cuarto domingo de julio. Pero bueno, eso, allá ellos. Esa es una lucha eterna respecto de quién... es el verdadero. ¿Quién tiene el verdadero origen del pisco? Sí, pues. Día del Pisco 2026. En Chile, ¿eh? Desde mañana, 15 de mayo, ¿eh? Se realizará el Día Nacional del Pisco con promociones, eventos en todo el país y un creciente reconocimiento internacional. Se recuerda que hasta hace un par de semanitas atrás le conté que un pisco chileno había ganado un concurso en Inglaterra, ¿no? Sí, en Gran Bretaña. Claro, habían ganado un reconocimiento total y completo por una variedad de su pisco de 40 grados. Era maravilloso el pisco. Ay, ay, ay, sí. ¿Ah? ¿Por qué se celebra el Día del Pisco? El Día Nacional del Pisco se conmemora cada 15 de mayo para recordar el decreto de 1931 que estableció que solo el aguardiente producido en las regiones de Atacama y Coquimbo podía utilizar la denominación de pisco, ¿eh? La celebración fue oficializada en 2009 mediante el decreto 36 firmado durante el gobierno de la señora Michelle Bachelet, ¿eh? Estableciendo actividades anuales organizadas junto al sector privado, ¿eh? El objetivo es rescatar la memoria de todos los productores y productoras de pisco y relevar una tradición presente en Chile desde la época colonial. ¡Ah, toma! ¡Toma, Perú! No, es la buena onda, por supuesto. Así que mañana, rectifico, fe de erratas. Mañana es el Día Nacional del Pisco. Mañana 15, mañana viernes 15. Mira, tiene buena suerte, ¿eh? Cayó justo día viernes.

0: Eso, a bailar esta cumbia. Ah, oiga, con una buena piscolita bailaron su cumbión loco es buena onda. Sucumbió el loco ahí con una piscolita, terrible bueno el carrete. Los cócteles con pisco más populares incluyen el clásico Pisco Sour, el catedral que venden algunos, que es pisco, limón, jarabe, clara de huevo, más o menos, en términos generales. El refrescante chilcano, que es pisco, ginger ale y limón. La piscolita, la que hacía referencia para bailarse un cumbión loco, que es básicamente pisco y bebida cola. La clásica Coca-Cola principalmente, pero también de ahí le puedes poner las otras versiones, la Pepsi o incluso las bebidas blancas, la ginger ale o la Sprite. Pero piscola es piscola. Y otras opciones notables son la cremosa algarrobina, el pisco punch y el frutal Machu Picchu también, pero eso ya tiene que ver más con las recetas peruanas. Otros cócteles a probar también para que usted tenga en mente, no solamente se retenga o se mantenga tomándose su pisquito sour, cosa que siempre es bueno, y ya cuando está más cumbión loco se toma una piscolita, no, también puede tomarse un Machu Picchu o prepararse en algún momento un Machu Picchu, que ya es algo más rebuscado, que es pisco, crema de menta, jugo de naranja y jarabe de granadina. Mira, ese rico es, ese rico. El capitán, que se llama el pisco y vermut rojo. Mira, ándate cabrito. O el cholo mule, que es una variación con ginger beer y limón. Rico, todo rico, rico. ¿Y usted le gusta su pisco sour clásico? ¿Con huevito o sin huevito? Sí, pues eso es importante, porque hay gente que no le gusta con clara de huevo. A mí me gusta con clara de huevo, por ejemplo. Ay, ay, ay. Bueno, su pisco sour clásico o su piscolita son una de las muchas formas en las que puedes prepararte un pisquito para celebrar mañana, día 15 de mayo, el Día Nacional del Pisco. Justamente, amigo. Oiga, son las 5:59, casi que las 6 de la tarde. 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Me voy a la pausita de las 6 y volvemos con más informaciones, con buena música y toda la entretención de Kilómetro 90, Radio Alegría del Transporte.
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2: Son las 18 horas.
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1: Oiga, hoy día sí que sí, pues, hoy día sí que sí. No hoy día, pero era mañana, no, hoy día sí que sí. Hoy día sí que sí es el aniversario número 60 de Club de Deportes Antofagasta. Así que un abrazo grandote va ahí para todos los Pumas, para todas las Pumas que vibran con su equipo, que quieren sus colores y que entrañan ahí a su institución, ¿eh? Que son entrañables ahí de los valores de su institución. Así que un saludo grandote para toda Antofagasta, cierto que sí, para toda la ciudad de Antofagasta, que tiene en su equipo un muy buen representante, ¿eh? Desde el 14 de mayo de 1966, como Antofagasta Portuario, desde ahí ya se celebran 6 décadas de historia, de lucha, de pasión, por supuesto, y de mucha garra. Así que un abrazo grande a toda la gente de Antofagasta que está celebrando, de Club de Deportes de Antofagasta, que está celebrando su 60 aniversario, Antofagastita. Te quedáis problema, Antofagasta. Ahí están los Pumas, un abrazo grande para toda la familia albiceleste.

Sí, sí. ¿Qué pasó? ¿Qué pasó? Ay, ay, ay, ay. Bonita canción, ¿ah? Noche de brujas. ¿Qué pasó? ¿Qué pasó? Oiga, las 6:18, ¿ah? 6:18. Recuerda que hoy te acompaño hasta las 7 de la tarde. Y según estoy viendo por aquí, en el espacio que queda entre la ventana, el marco de la ventana y... claro que sí, veo por ahí que todavía queda un poquito de luz, pero poquito. Así, pues sí, poquito, pero bueno. 6:19, ya pasó un minutito. Oiga, existe una forma completamente natural y sin mayores contraindicaciones que se podría transformar en un hábito, ¿ah? Y que ayuda, ¿sabe usted?, a controlar el azúcar en la sangre. Usted que está preocupado por este tema, usted que está preocupada por ese tema del azúcar en sangre, existe un hábito que es beneficioso para combatir el mismo azúcar en sangre, ¿ah? Y también ayuda, por ejemplo, a reducir los picos de glucosa y mejora el control metabólico. Esto después de comer, ¿ah? Porque usted sabe que cuando uno come es cuando se generan estos picos de glucosa y hay que controlar el azúcar en la sangre y mejorar el control metabólico. Sí, pues. Este simple hábito después de comer ayuda a controlar el azúcar en la sangre, según los expertos, ¿ah? Diversos estudios científicos han demostrado que un simple hábito después de comer puede ayudar a reducir los picos de glucosa y mejorar el control metabólico, especialmente en personas con prediabetes o diabetes tipo 2. Reduce el aumento de azúcar que suele producirse después de ingerir alimentos, especialmente aquellos ricos en carbohidratos. Ay, ay, ay. Los especialistas y las especialistas citadas en el estudio señalaron que el efecto es particularmente beneficioso para personas con resistencia a la insulina, a la prediabetes o a la diabetes tipo 2. Aunque también puede ayudar a quienes buscan prevenir alteraciones metabólicas. Sí, pues si sabe a qué me refiero. ¡Chan! Póngale suspenso. Se trata de caminar después de comer. Así de simple, amigo mío, amiga mía. Por eso le digo que tiene poquitas contraindicaciones. Salvo que tengas un tema muy, muy complejo como para que te impida caminar, ¿cierto? Bueno, pero si caminas después de comer, te vas a encontrar con una de las formas más simples de ayudar a controlar el azúcar en tu sangre, ¿eh? Incluso según datos publicados en la revista Sport Medicine o la medicina del deporte, cuando los músculos se activan, utilizan parte de esa glucosa que circula en la sangre como fuente de energía. O sea, inmediatamente empiezas a ocupar como energía lo que ya comiste o lo que acababas de comer. ¿Cuánto tiempo se recomienda caminar? La evidencia sugiere que una caminata de 10 a 15 minutos después de comer puede generar beneficios importantes. Es la nada misma. 10 minutos de caminata son 2 cuadras. No es más que eso. A paso regular, sí, pues. No se vaya deteniendo, pero tome una cuadrita para allá, una cuadrita. 10 minutos de caminata son 2 cuadras. No es más que eso. A paso regular, sí, pues. No se vaya deteniendo, pero tome una cuadrita para allá, una cuadrita para acá. Y ahí ya tiene 10 minutitos. Si no tiene entre 8

Se activan y utilizan parte de la glucosa que circula en la sangre como fuente de energía. Pueden ser caminatas de 10 a 15 minutos inmediatamente después de comer o incluso caminatas más cortas de 2 a 5 minutos. Vas a marcar la diferencia, amigo mío, amiga mía.

Así es, caminar, oiga, después de comer, entre 10 y 15 minutos, incluso entre 2 a 5 minutos, pero a paso ligero, es altamente beneficioso para la salud, ¿eh? Ayudando a controlar los picos de glucosa, mejora la digestión y aumenta el metabolismo, ¿eh? Esta práctica reduce más o menos la glucosa hasta en un 30% y disminuye la hinchazón de la pancita, siendo especialmente útil para personas con prediabetes, diabetes o resistencia a la insulina. Ah, y los principales beneficios de caminar tras comer, por ejemplo, control del azúcar en sangre. Una revisión científica destacó que caminar 20 minutos después de comer ayuda a atenuar los picos de glucosa postprandiales, que se llaman, ¿eh? Ya que los músculos utilizan la glucosa recién ingerida como energía, actuando como una esponjita. Mejora la digestión. Caminar acelera el paso de la comida en el estómago, o sea, desde el estómago y hacia el intestino delgado, ¿eh? Lo que puede reducir la acidez estomacal, la hinchazón, los gases y las pesadeces. Ya sabe ya, ¿eh? La salud cardiovascular y el peso, dice, ayuda a disminuir los triglicéridos y es una estrategia eficaz para el control de peso al activar el metabolismo. Oiga, no sé, caminar es muy bueno. Además te ayuda a

0: tonificar los músculos y los glúteos. Salud mental, puede mejorar el estado de ánimo al aumentar la producción de endorfinas, serotonina y dopamina. Aparte que uno siempre se encuentra con algo en la calle. Salir a caminar un ratito, siempre vas a ver algo en la calle. Las recomendaciones, eso sí, lo ideal es hacerlo lo antes posible, incluso inmediatamente o unos 5 o 10 minutos después de finalizar el desayuno, el almuerzo o la cena. O sea, inmediatamente después de haber comido. Comes, llegas ahí unos minutitos, levantas tu plato, no sé, lo lavas quizás, lo dejas todo listito y te vas a caminar un ratito, entre unos 10 a 15 minutos, máximo 20, ¿ah? Depende del nivel de esfuerzo que tú puedas realizar. Puedes desde 2 hasta 20 minutos, te va a ayudar siempre. Se recomienda una caminata ligera o moderada, sin llegar a fatigarse, o sea, sin llegar a que te falte el aire. ¿Cierto? Y se recomienda realizar este hábito después de las 3 comidas, ¿ah? O sea, si en el desayuno sales a caminar un ratito, en el almuerzo sales a caminar un ratito, en la cena o en el tecito sales a caminar un ratito, no son más de 10 minutos. Puedes hacerlo incluso si estás en el trabajo. Claro que sí, sí que sí. Ya. Caminar tras las comidas es un hábito sencillo que mejora la respuesta del cuerpo a los alimentos y contribuye a una mejor salud metabólica a largo plazo. Así que ya sabes, intenta caminar un poquito, hasta máximo 20 minutos después de cada comida. Si no, después del almuerzo, yo creo que es súper importante, al menos después del almuerzo, sí. Oiga, a las 6:29 nos vamos a una pausita. Cuando volvamos de la tanda comercial, ya estamos en el último segmento de Kilómetro 90 de nuestra radio. 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
1: Ah, ay, ay, ay. Pero por favor. The final curtain. Ah, Don Frank Sinatra, pues. Don Frank Sinatra, más conocido como La Voz. Exacto. Falleció un 14 de mayo, pero de 1998. Así que hoy conmemoramos su vida, por supuesto. Y también nos hacemos parte de las celebraciones en función de su legado, de su trayectoria de vida y, por supuesto, de su trayectoria como actor, ganador de un Oscar, y de los 150 millones de discos vendidos en su larga carrera. Así que Don Frank Sinatra, que a los 82 años nos dejó en la ciudad de Los Ángeles, allá en Estados Unidos, un 14 de mayo de 1998. Aquí acompañado de Luciano Pavarotti. Hermosa canción, My Way, My Way. Nacido en New Jersey, en Nueva Jersey. Fíjese usted que es la misma ciudad donde se va a jugar la final del campeonato de la FIFA de este año. Lo dijimos tempranito. Ay, ay, ay. 28 años de su partida, Don Frank. El epitafio, ¿sabe usted el epitafio? Sí, pues el epitafio dice: The best is yet to come. Dice: lo mejor está por llegar, decía Don Frank Sinatra, Mickey Ojos Azules, La Voz. Así que hoy día apoyamos ahí la conmemoración del fallecimiento, ya hace 28 años, de Don Frank Sinatra. Grande, yo soy un eterno enamorado de Frank Sinatra. Seguimos hasta las 7, ya son las 6:38.

Chico Trujillo, Chico Trujillo nos acompañaba, sí, pero antes Yolito Sucombo y antes Frank Sinatra, oiga, el manso cambio, ¿ah? Pero había que rendirle cierto homenaje a don Frank Sinatra, por supuesto, un grande, la voz más mágica de los años 50, 60, diría yo, ¿ah? Y después una reinvención desde los años 70 y hasta fines de los 90, que se produce su deceso. Así que al cielo, un abracito para Frank Sinatra. No, sí, yo, a mí me gusta mucho Frank Sinatra. Es uno de mis del Rat Pack, que lo incluía también a Dean Martin, por ejemplo. Sí, pues él es uno de mis favoritos. Sí, aunque Dean Martin también cantaba precioso, ¿eh? Oiga, está ya vigente la venta de entradas, ¿ah? Está ya vigente la venta de entradas para el partido de Cobreloita de este próximo sábado desde las 3 de la tarde en el Estadio Municipal Zorros del Desierto. Así que para que estés atento, para que estés atenta, porque ya están listos, están vendiendo las entradas. La están vendiendo en el sistema ticketplus.cl y también en la sede del club. Ah, tú sabes que la sede del club está ahí en calle Avaroa, entre Vicuna y Maquena y Sotomayor. Para que tú sepas, para que sepas. Venta de entradas desde ayer, miércoles 13 de mayo, en Deportes Copiapó, ¿cierto? Cobreloa Deportes Copiapó, desde las 3 de la tarde en el Estadio Municipal Zorros del Desierto. Claro que sí, venta de entradas Cobreloa versus Deportes Copiapó, sábado 16 de mayo, 15 horas, Estadio Zorros del Desierto, dice, ¿ah? Pacífico Niño, 5 luquitas, Andes Niños, 3 luquitas, Galería Sur Niño, 2 luquitas, ¿ah? Entrada Niño desde los 7 a los 12 años, gratis los adultos mayores en Andes sobre los 65 años, eso es muy buena, ¿ah? Y gratis también los niños hasta los 6 años, ¿ah? 10% de recargo por servicio en Ticket Plus. Ay, ay, ay, así que tienes que ir por tu entrada, sí, pues tienes que ir por tu entrada, si hay que apoyar a Cobreloita. No hay que dejarlo, mire, un partido malo lo tiene cualquiera, si no pregúntele al Real Madrid, que perdió el clásico en el estadio de el Barcelona, y el Barcelona más encima después sale campeón. Así que no me diga de perder partidos importantes, porque eso sí que era importante, ¿eh? Así que dejemos pasar nomás lo que sucedió en Valparaíso con Santiago Wanderers. Y acá también nosotros le hemos metido 5 goles, así que ¿Para qué tanto? ¿Cierto? Así que vamos a apoyar al Cobreloita en este próximo partido, ¿ah? ¿Eh? Que lo va a enfrentar a Deportes Copiapó. Sí, pues. Sí, pues. Así que tiene que estar atento usted, porque puede ir a la sede o puede también hacerlo por el ticketplus.cl, ¿ah? ¿Eh? Mañana le voy a comentar cuál es el aforo para el partido de este próximo sábado, ¿eh? Estuve buscando información, pero no encontré. Vamos a preguntarle ahí a la gente que sabe más, si es que ya tienen definido el aforo, cuántas personas van a ser. Pero por lo pronto, tienes que tú estar atento, tienes que tú estar atenta para ir a comprar tu entrada.

Oiga, ¿y sabe quién está de cumpleaños hoy? Don Álvaro Peyota Delgado, ¿ah? El extremo izquierdo de Cobreloita, sí, pues así que Alvarito, un abrazo grande, compañerito. Muchas gracias por la entrega, muchas gracias por los goles, muchas gracias por las alegrías. Por supuesto, muchas gracias por el buen trabajo, pues amigo mío. Don Álvaro Peyota Delgado cumple hoy 31 añitos. Está más joven. Así que disfrute con su gente, por supuesto, disfrute de su vida, porque lo hace bastante bien don Álvaro. Gracias por su entrega, Cobreloita. Y está habilitado para jugar este próximo sábado, así que sería lindo, entretenido también que celebrara o terminara de celebrar su cumpleaños con un golcito el próximo sábado, que nos dé el triunfo. Sería bueno, ¿ah? Alvarito Peyota Delgado está de cumpleaños, jugador de Cobreloa, extremo izquierdo. Así que un abrazo grande para Álvaro. Disfrute con su familia, ¿eh? Y me dieron el aforo, fíjese, me dieron el aforo. Pensé que se iban a demorar un poquito más, pero no, me lo dieron inmediatamente. 6.800 personas el aforo para este próximo sábado, cuando Cobreloa se enfrente a Deportes Copiapó por la fecha número 12 de la Liga de Ascenso 2026. Así que ya están a la venta las entradas desde ayer. Ticketplus.cl y en la sede también, ¿eh? En la sede también puedes encontrar las entradas, así que para que te acerques y consigas tu entrada, consigas tu ticket. Recuerda que los mayores de 65 años entran gratis a Andes. La idea es que no resintamos tanto el golpe del partido anterior y vayamos a hacer el aguante igual nomás. Si seguimos segundo, estamos ahí a un punto del primer lugar, no es nada. Yo creo que incluso podríamos llegar a quedar primeros nuevamente terminando esta fecha. Ah, Dios mediante ganarle a Copiapó, pues sí, pues, así no es gratis el asunto, ¿eh? Pero bueno, así que ojo, ¿eh? Que están a la venta las entradas. 6.800 personas el aforo para este próximo sábado. Cobreloita, sí que sí.

0: Maravillosa, cita Cecilia, pues, la nueva ola chilena, maravillosa, y con Cecilia. Ay, ay, ay, penas en el mar, ¿no? Comienzo a despedirme por el día de hoy, agradecido por la amabilidad de tu audiencia. Recuerda que te acompaño de lunes a jueves, desde las 3 y a las 7 de la tarde, en Kilómetro 90, y mañana, desde las 3, pero hasta las 6 y media nomás. Hoy con agrado, un gusto haber estado con ustedes, haberles entregado informaciones, la buena onda, la buena vibra y sobre todo las canciones entretenidas ahí que nos sacan de la rutina en las tardecitas de la semana, por supuesto. Ya mañana vamos al día 15, fíjese, al día 15, a la mitad de mes. Pero vamos a seguir avanzando, vamos a seguir poniéndole bueno. Un abrazo a mis amigos camioneros, camioneras, sobre todo quienes están en la ruta. Cuídense harto, muchachos. Un abrazo fraterno y a todos quienes están trabajando, todos quienes están terminando sus turnos o iniciando sus turnos también. Harta, harta buena onda, harta buena energía. Nuevamente les digo, agradecido por la amabilidad de su audiencia. Me despido hasta mañana nomás, eso sí. Mañana nos escuchamos. Chau, chau, chau, chau.
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3: Son las 19 horas.
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Buenas tardes, bienvenidos a Zona de Carga a través de la señal de la más entretenida del norte de Chile, Radio Alegría del Transporte. 90.7 Calama, Sierra Gorda, María Elena, Chiu Chiu, Ollagüe. Y también para todos los que nos sintonizan a través de nuestra señal en el Alto Loa, 95.3, San Pedro de Atacama, Toconao, Los Saíos del Interior. Saludar a esta hora de la tarde a todos los que nos siguen también a través de nuestra señal online, Radio Alegría del Transporte, para que nos busques en tu navegador favorito. Para todos los que nos escuchan en Tocopilla, en Antofagasta, en Iquique, en Arica, en Pica, en Copiapó, en Serena, Santiago, Villa Alemana, Valparaíso, Puerto Montt, Puerto Varas. Sí, estamos para todos, chicos, ya tú sabes. Acompañándote como siempre en este día jueves, ya terminando la semana, día 14. Bueno, o sea, terminando a la mitad. Te voy a estar acompañando con buena música, los estrenos de la semana, los panoramas para nuestra provincia en Loa. Y por supuesto, harta buena onda. El día de hoy vamos a comenzar con estrenos. Sí, comenzamos con estrenos, ¿no? ¿Me miran en serio? El día de hoy vamos a comenzar con estrenos. Y vamos a comenzar con lo nuevo de Ariel. ¿Tú de qué vas? Bienvenidos.

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Vamos a continuar con la música y vamos a continuar con esta canción del año 1993. Juan Antonio Labra nos dice: mueve, mueve. Mueve.

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1: 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Los quería invitar a nuestros amigos en la comuna de San Pedro de Atacama para lo que es el encuentro vivo del territorio, Plaza Cívica de San Pedro de Atacama, este 23 de mayo, desde las 10 de la mañana, Voces del Saber Ancestral. ¿Y para qué sirve este encuentro vivo? Para que les conversar sobre el reconocimiento a culturas y cultores de territorio. También en Feria Costumbrista de Agroartesanos, lanzamientos editoriales y audiovisuales, conversatorios, música y danza tradicional, y también talleres y exposiciones culturales. Están todos invitados este día 23 de mayo desde las 10 de la mañana, Voces del Saber Ancestral, encuentro vivo del territorio. Vamos a continuar con la música, en la más entretenida.
2: ¿Adivina quién llegó?

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1: Eso.

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0: Son las 19 horas 32 minutos.
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1: 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No olvides que desde el día de mañana, 15 de mayo, se está realizando el aniversario de Chuquicamata, 111 años. Este fin de semana, 15, 16 y 17 de mayo, se abrirán las puertas de lo que es el campamento Chuquicamata. Para que puedan ir a visitar, para que puedan ir a conocer. Los más jóvenes, ¡oh!, los que tenemos nuestra edad ya. En algún momento que tuvimos que carretear, pasarlo bien. Se siente viejo. Y no es chiste. Este fin de semana, 15, 16 y 17 de mayo, se está realizando el aniversario de Chuquicamata. Van a haber buses de acercamiento que van a estar en el sector de Granaderos con el Central Sur. Por si no tienen alguna forma de llegar. De hecho, el traslado va a comenzar el día de mañana a las 9, no, el día sábado, 9 y media de la mañana hasta las 1 de la tarde. Y después por la tarde, de las 3 de la tarde a las 9. El día de mañana, día viernes, solo va a haber acercamiento en la tarde, las 4 y media de la tarde hasta las 8 de la noche. Así lo sabes, para que pueda ir a disfrutar, para que pueda ir a conocer lo que es el aniversario de Chuquicamata. Eso. Mientras tanto, nosotros continuamos con la música. ¡Fuerza!

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y está disfrutando Sala de Carga, la más entretenida. Vamos a continuar con los estrenos de la semana. Sí, todas las semanas tenemos estrenos en Radio Alegría de Transporte. Ya tú sabes. Esta semana, Franci nos dice Dándole. Y lo escuchas en exclusivo en La Más Entretenida.

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0: Son las 19 horas 59 minutos.
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